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7: Si todo lo que existe en el universo proviene de una misma explosión masiva, ¿eso quiere decir que toda la materia surgió en ese mismo instante? Todo lo que forman las montañas, el agua, las nubes, todos los átomos y partículas, ¿nacieron en el Big Bang? Es bastante obvio pensar que no fue así. Es decir, no la materia como la conocemos actualmente, pero sí la materia que dio origen a todo lo que conocemos. Se sabe que originalmente, durante la gran explosión, lo que más existía en el universo era hidrógeno y helio. Para que un elemento se convierta en otro, hace falta una cantidad inmensa de energía y bastante tiempo. Y esas dos cosas se pueden encontrar en una estrella, o mejor dicho, en el proceso de la muerte de una estrella. La luz y el calor de las estrellas se producen cuando éstas hacen fusión nuclear, cuando dos o más átomos se unen para crear un átomo más pesado. En este proceso, por ejemplo, al unirse cuatro átomos de hidrógeno, se forma uno de helio. Y al unir tres átomos de helio, conseguimos un átomo de carbono, el elemento base de la vida en la Tierra. Sin embargo, de nada serviría el carbono contenido dentro de una estrella. Es necesario que las estrellas expulsen estos elementos de su interior. Cuando se forma una estrella a partir del gas libre en el espacio, estas pueden ser muy grandes o muy pequeñas en términos astronómicos. Las estrellas que tienen menos de 8 veces la masa de nuestro Sol, conocidas como estrellas de baja masa, no terminan su vida de forma agresiva. En lugar de explotar, liberan paulatinamente sus capas al espacio en una etapa conocida como nebulosa planetaria. El gas expulsado de esta forma ya lleva cantidades importantes de nitrógeno y carbono, y al perder masa de esta forma, la estrella se convierte en una enana blanca. Pero las estrellas de más de 8 veces la masa del Sol no son tan silenciosas. Ellas sí mueren en las explosiones conocidas como supernovas, y estas explosiones ocurren por la misma fusión nuclear que crea átomos cada vez más pesados. Con helio e hidrógeno se forma carbono, con carbono y helio se forma oxígeno, y así sucesivamente hasta formar hierro. Al crear este elemento, la energía, en lugar de liberarse, se contrae. En menos de un segundo, el núcleo de la estrella se contrae a unos 20 kilómetros de radio. El resto de los gases ceden a la gravedad y se precipitan hacia ese núcleo a unos 60.000 kilómetros por segundo. Y al chocar con el núcleo, rebotan y salen expulsados con gran violencia. De esta forma, las supernovas nutren al resto del espacio de una inmensa variedad de gases. Y nuevos elementos, los cuales explican cómo se formó todo lo que podemos ver a nuestro alrededor. Esta es una coproducción de Radio UNAM y la

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2: Y continuamos con más de Mujeres en la Música. Esta tarde vamos a escuchar de Anna Christensen, pianista sueca, una selección de un álbum que lleva por título Mankell, Piano Concerto Opus 30, Nyström Concerto Richard Kante, producción El Disco en Alemania en 2015 por el sello Capricho. Y le comento que esta joven pianista sueca, Anna Christensen, debuta en 2007 y desde entonces se ha establecido como una de las más importantes pianistas de la generación en su país. Ha tocado en todos los países balcánicos y nórdicos, el Reino Unido, Francia, Alemania, Países Bajos, Rusia, Estados Unidos, Suiza y Canadá. El trabajo orquestal es su enfoque principal, pero también está involucrada con la música de cámara, además de estar embarcada en proyectos interdisciplinarios con danza y literatura. Anna estudia con Anders Kilström y Mats Wendlund en el Royal University College of Music de Estocolmo, en su país natal, pero también ha estudiado con otros maestros en el extranjero. La obra en la que la escucharemos a Anna Christensen como solista es una de las composiciones del periodo más prolífico de Gösta Nyström durante los años 50 y 60 del siglo pasado. Nyström escribió en la partitura de este concierto: «Protégeme, mi Dios. El mar es tan grande y mi bote es tan pequeño. Sin embargo, liberado por su propia creatividad», luego escribió en una carta: «Lo empecé con un golpe del timbal para finalmente librarme de aquel miedo inicial». Se dice que tardó un año en finalizar la composición. Escuchemos, pues, de Gösta Nyström, compositor sueco, el Concierto Richard Kante de 1959, en la interpretación de Anna Christensen, pianista, a quien hemos dedicado este espacio de Mujeres en la Música. Le acompaña la Filarmónica Estatal Alemana Rheinland-Pfalz, la dirección de Roberto Paternoso, del álbum Mankell Piano Concerto Opus 30, producción en Alemania en 2015, por el sello Capricho.

Aquí en Mujeres en la Música le hemos presentado a usted esta selección del álbum Mankell Piano Concerto Opus 30, Nystrom Concerto Ricercante, producción en Alemania en 2015, este álbum por el sello Capricho, y esto fue el Concerto Ricercante de 1959 de Gösta Nystrom en la interpretación de Anna Christensen en el piano, a quien hemos dedicado este espacio de Mujeres en la Música. Le acompañó la Filarmónica Estatal Alemana Rheinland-Pfalz y la dirección corrió a cargo de Roberto Paternoso. A continuación vamos a escuchar también en este espacio de Mujeres en la Música música de Roxana Panufnik, que nace en Polonia en 1968, compositora que se ha desarrollado más en Inglaterra. Es una compositora que vive o ha vivido en Londres, hija del destacado compositor polaco Andrzej Panufnik. Estudió en la Royal Academy of Music y ha escrito música en varios géneros que incluyen la ópera, el ballet, el teatro musical, obras corales, música de cámara y música para televisión y películas. Roxana Panufnik tiene grandes intereses por la música del mundo y esto se refleja en la obra que escucharemos a continuación, Las Cuatro Estaciones del Mundo, obra que fue compuesta teniendo en mente a las cuatro estaciones de Vivaldi, pero con la idea de un enfoque moderno y más internacional. Cada una de ellas está pensada con un país diferente en mente. El primer movimiento de la obra está dedicado al padre de la compositora y los tres restantes a Tasmin Little, la violinista a la cual la mayor parte de esta obra está dedicada y también es la solista intérprete de esta primera grabación. Vamos a escuchar pues a Tasmin Little en el violín interpretar la música de Roxana Panufnik, Las Cuatro Estaciones del Mundo, la primera parte, Otoño en Albania, en memoria de su padre, que vivió, amó y murió en otoño, la parte número 2, Invierno Tibetano, para Tasmin, la tercera parte, Primavera en Japón, para mi querida amiga Tasmin Little y la Orquesta del Cisne, y la cuarta y última parte, Verano Indio, para Tasmin Little y la Orquesta del Cisne. Música de Roxana Panufnik, compositora polaca, y vamos a escuchar, decíamos, a Tasmin Little en el violín, en el cuenco tibetano, a Graham Bradshaw. Les acompaña la Orquesta Sinfónica de la BBC, bajo la dirección de David Wright, del álbum Vivaldi Panufnik, A Violin for All Seasons, producción por el sello Chandos en Inglaterra en 2016.

0: Aquí en Mujeres en la Música le hemos presentado a usted música de la compositora Roxana Panufnik. Esto fue Las Cuatro Estaciones del Mundo, producción este álbum en Inglaterra por el sello Chandos en 2016. Escuchamos Otoño en Albania, Invierno tibetano, Primavera en Japón y Verano indio. Interpretaciones de Tasmin Little, que interpretó en el violín, Graham Bradshaw, cuenco tibetano, y les acompañó la Orquesta Sinfónica de la BBC bajo la dirección de David Wright. Selecciones del álbum Vivaldi Panufnik, A Violin for All Seasons. Esta producción, decíamos, en Inglaterra en 2016 por el sello Chandos. Continuamos con unos mensajes y después no se pierda un programa más de la serie Mundofonías.
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Hola, ¿cómo estáis? Bienvenidos, bienvenidas a esta nueva edición de Mundofonías con las músicas más maravillosas de inspiración popular de este planeta y sus contornos. Este programa que os acercamos a Araceli Tzigane y Juan Antonio Vázquez desde Alcorcón, Madrid, a través de ese medio centenar de emisoras que lo difunden por toda la galaxia. Hoy traemos bastante música que nos acerca un inquieto sello norteamericano de la costa este, basado en Nueva York, pero con artistas que principalmente se mueven por ese entorno geográfico, aunque no necesariamente todos. Se trata del sello Andy Aropa Records, un sello gestionado directamente por esa comunidad de artistas que nos ofrece muy interesantes trabajos ligados con el jazz, con el blues, con el bluegrass, con la experimentación y otros géneros sonoros. Por ejemplo, este disco lo firma el dúo Hildaland. Y esta pieza es una de las que forman parte de este EP de cuatro canciones interpretados por Louise Behan, violinista escocesa, y Ethan Setiawan, mandolinista estadounidense. Procedente del estado de Indiana, aunque su apellido también revela conexiones con las islas de Indonesia. Pero bueno, ¿quién en los Estados Unidos no tiene ancestros en otras partes del mundo, aparte de los nativos americanos? Pues todos los demás. En este disco, estos dos artistas comparten músicas tradicionales escocesas y norteamericanas, interpretadas a su manera y dejando que fluya también su espontaneidad instrumental, como ocurría en esta The Brushy Fork of Jones Creek, algo así como la asilvestrada bifurcación del arroyo de John, algo parecido. Y vamos a continuar con otra producción del sello Andy Aropa Records, que recoge el trabajo de un veterano violinista como es Darol Anger. Y aquí nos presenta Diary of a Fiddler, diario de un violinista 2, The Empty Nest, el nido vacío. Que no está nada vacío porque en cada una de las piezas colaboran diferentes instrumentistas, como por ejemplo, en este caso, Avery Merritt, también al violín. Hey, Avery.

Hemos escuchado The Coal Burning Grease Fire, algo así como el fuego grasiento, quizás sea en una cocina, del carbón ardiente. Intrincados títulos en este comienzo de Mundofonías. En este caso era Darrell Anger, el veterano y referencial violinista estadounidense, que estuvo en los orígenes de grupos muy importantes como el David Grisman Quintet o el Turtle Island String Quartet. Bien, pues aquí, en este diario de un violinista 2, Diary of a Fiddler 2, sigue la estela del álbum que habría sido el volumen 1, la primera parte, y que publicó en el año 1999, aunque entre medias y antes, y esperamos también que después, ha habido muchos otros trabajos. Seguimos con otra producción de Andy Aropa Records, en este caso, es un cuarteto musical muy prolífico, Ezra, E-Z-R-A, compuesto por Jacob Joliffe en la mandolina, Max Allard en el banjo, Jesse Jones en la guitarra y en el banjo, y Craig Butterfield en el contrabajo. Entrecruzando sus influencias entre el jazz, el rock, el bluegrass o el blues, nos muestran piezas de algunos de los discos que han ido publicando a razón de menos de un año entre uno y otro en los últimos tiempos, como este Froggy's Demise, La defunción de la ranita. Así que acudamos a su sepelio y rindámosle el duelo debido con esta pieza. Basically a blues, básicamente un blues. Es la música de Ezra.

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Continuamos en Mundofonías y con más interesantes músicas que nos llegan desde Norteamérica a través de este sello Andy Aropa Records. Estamos repasando algunas de las producciones de los últimos meses de este sello, como decimos, autogestionado por los propios artistas. Y aquí teníamos a un dúo, Scroggins and Rose. Al igual que la formación que abría el programa, Hildaland, se trata de un dúo de mandolina y violín. En este caso, la mandolina de Tristan Scroggins y el violín de Aliza Rose. También con ciertos aires de bluegrass e incorporando otras influencias en diversas piezas. Por ejemplo, hay un samba en uno de los cortes de este disco, Speranza. Y por aquí sonaban algunas resonancias de música klezmer, Lasso the Squirrel, Lasso la ardilla. Y de esta ardilla al pollo más raro. ¿Cuál es ese pollo más raro? ¿Y por qué ese título? Bueno, esto es una anécdota que cuenta el artista que nos visita a continuación, George Jackson. Ya sé que hay un cantante de soul de mismo nombre y habrá mucha gente que se llame George Jackson, pero en este caso estamos con el violinista de este nombre que se acompaña de Frank Evans en el banjo y Ellie Broxham en el contrabajo en su local trio, el George Jackson's local trio, con los que firma este Center of the Universe, el centro del universo. ¿Qué venía ese título de El pollo más raro? The Oddest Chicken. Bueno, pues a una anécdota que, como digo, contaba George Jackson, que fue cuando le tocaba actuar en determinado festival, pues él preguntó dónde estaba la entrada de artistas, dónde tenía que hacer el registro, el check-in, pero según lo dijo, pues entendieron chicken y pensaban que preguntaba por pollos o algo así. La cosa no era tal, debía ser por su acento, según él dice. Y la cosa no acaba ahí porque la canción tiene ciertas rarezas en la melodía y se debe a que él la compuso con el violín afinado de una manera que no era la estándar, no era la que correspondía. Entonces, cuando cogió el violín afinado de la manera habitual, empezó a tocar esa melodía con las mismas posiciones en los dedos y era algo distinto, pero, pues mira, le gustó. Así que así se quedó. George Jackson's local trio, The Oddest Chicken, el pollo más raro.

Ahí teníamos esta pieza, The Oddest Chicken, el pollo más raro, es la que abre el disco Center of the Universe, el centro del universo del violinista George Jackson y su local trio. Y siguiendo con más interesantes producciones de este sello, Adiaropa Records, nos vamos con este artista de Tennessee, de Nashville, ciudad musical donde las haya, una de las capitales de la música popular en Estados Unidos. Desde ahí nos llega la música de este tañedor de banjo, Wes Corbett, con su disco Drift, Deriva, en el cual ha invitado a tocar a artistas prominentes, como el violinista al que escuchábamos antes, Darrell Anger, o Brittany Haas, o mandolinistas de primer nivel como Sam Bush, o Sierra Hull, por citar a unos pocos. Esta última es la que participa, Sierra Hull, en esta pieza Riptide, remolino, contracorriente, en la cual también escucharemos el dobro de Justin Moses, la guitarra de Brian Sutton y el contrabajo de Mike Bapp. Y por supuesto, el banjo del artista que firma el disco, Wes Corbett, su disco Drift.

Sí, o que esperamos que se haga realidad en algún momento dado de la historia, Todo Estará Bien, del cual escuchábamos esta pieza que lo abría, 18 Years Old, de 18 años, y The Green Fields of Glentown, Los Verdes Campos de Glentown, con la voz y la guitarra de Aileen Estes, el violín de Megan Met, el pandero irlandés, el bauro, de Aggie Kovacs, el violonchelo de Brendan Hearn y el banjo y la guitarra de Patrick Wins. Eran The Good Folk. Y continuamos con Andiaropa Records, con otro de sus recientes discos, y que nos trasladan a estas sonoridades de los países celtas, en este caso concretamente a Irlanda, de donde procede Sean Keegan, el tañedor de mandola, que se junta con Magdara o Folin en el buzuki, un instrumento que se asocia mucho a la tradición de los grupos folk de Irlanda. De ahí se ha extendido a, bueno, pues otros territorios, desde Escocia hasta Asturias o Galicia, pero que en realidad es un instrumento de origen griego. Bien, pues vamos a escuchar a Sean Keegan en este disco junto con Magdara O'Falling, Keegan's Fancy, los favoritos de Keegan, como por ejemplo esta pieza en dos partes. Ships are sailing, los barcos están navegando, y Dunmore Lassies, las chicas de Dunmore.

La música del irlandés Sean Keegan tañendo la mandola en compañía del buzuquista Magdara O'Falling en este disco Keegan's Fancy, que da paso a otra producción más de este prolífico sello Andy Aropa Records y que viene firmada por otros dos artistas, el clarinetista Sam Sandigursky y el acordeonista Nathan Cochi. Desde el corazón de Nueva York nos trae músicas de muy variadas influencias. Por aquí está el klezmer, el jazz, las músicas populares norteamericanas, etc. Vamos a escuchar una de las piezas de su disco, The Solomon Diaries, volumen 4, Los diarios de Salomón, titulada Left Loops. Es, como digo, Sam Sandigursky en el clarinete, Nathan Cochi en el acordeón.

Ahí teníamos la música de estos dos artistas, Sam Sadigursky en el clarinete y Nathan Cochi en el acordeón. Esta pieza, Left Loops, pertenecía a su disco The Solomon Diaries, Los Diarios de Salomón, volumen 4, que fue publicado simultáneamente junto con el volumen 5, del cual vamos a extraer la pieza con la que despediremos esta edición de Mundofonía. Se titula Lucky. Afortunados, como dice el título de esta canción, nos sentimos de poder compartir con nuestros queridos, nuestras queridas oyentes estas maravillas musicales en un programa en el que, en el caso de hoy, ha estado completamente dedicado a novedades discográficas, a discos publicados durante los últimos meses por el sello autogestionado por artistas, sobre todo de la costa este norteamericana, Andy Europa Records, aunque como veis también han desfilado artistas, músicos de Irlanda, Escocia, etcétera. Todos estos discos están accesibles en la plataforma Bandcamp, que sin duda es la más favorable y beneficiosa para los artistas y los sellos en comparación con las habituales plataformas un tanto aprovechadas, podríamos decir, por decirlo suavemente, de streaming. De esta manera despedimos la presente edición de Mundofonías, el programa que os acercamos a Araceli Tzigane y Juan Antonio Vázquez desde Alcorcón, Madrid, a través de ese medio centenar de emisoras que lo difunden por toda la galaxia y más allá. 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Con todas las listas de las canciones, los nombres de los artistas, de las bandas, los títulos de los álbums y la posibilidad, por supuesto, de escuchar los programas cuantas veces queráis. También de suscribiros a nuestro boletín mensual. En fin, un mundo entero de posibilidades que se abren simplemente con teclear mundofonías.com. Os dejamos ya con la música de Sam Sadigursky y Nathan Cochi. Hasta la próxima edición de Mundofonías. Como siempre, ha sido un placer. ¡Salud!

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0: a unos 50 kilómetros de París, jardinillo de una villa modesta, la villa del señor Mouton. La casa con escalinatas de 2 o 3 gradas a la puerta. Al fondo, reja con basamento, cortada por una puerta con volutas y campanillas. Tras de la reja, la calle tranquila, y en la acera de enfrente otras villas escondidas entre el follaje. El señor Mouton, sentado a la mesa, lee su periódico. María, ocupada, va y viene entre el jardín y la casa. Aparece en la calle el señor Piqué y se detiene ante la cancela.
1: Salud, señor Mouton.
2: Buenos días, señor Piqué.
1: ¿Qué hay? ¿Y su invitado? De modo que perdió ayer el tren de las 5:23, ¿no es eso?
2: No, figúrese usted. Yo no puedo entender cómo hizo para pasar junto a nosotros sin vernos y sin que lo viéramos.
1: Qué cosa más rara. Yo lo sentí mucho, pero ya no podía acompañar a usted más tiempo.
2: No importa.
1: Resulta que mi cuñado se empeñó en retenerme a dormir y apenas ahora estoy de regreso.
2: Y este animal, en vez de echar de frente por la avenida de la estación, se mete por la calle del comandante. Se enredó entre las callecillas del barrio viejo y, naturalmente, mientras más se metía de aquel lado, más preguntaba a la gente. Y yo era cada vez menos conocido. Yo, en tanto, esperaba el tren de las 6:30. Llega el tren. No llega a truchar. Entonces me vuelvo a casa. 5 minutos después, mi hombre que se me presenta tan campante.
1: ¡Qué cosa más rara!
2: Se encontró con el cartero que lo puso en el buen camino. Hasta se molestó en acompañarlo. Yo le di su trago en recompensa.
1: Bueno, lo esencial era que llegara. Ahora estará usted contento.
2: Claro que sí.
1: Tanto hace que me está hablando de él. Cuando truchar venga, le mostraremos esto y aquello. Y truchar por acá y truchar por allá. Es un viejo amigo, ¿eh?
2: Así es.
1: Creo que anduvieron ustedes juntos en la guerra y juntos cayeron prisioneros.
2: No, ese es Lacasse.
1: Ah, aquel de la estación de Lyon.
2: El mismo. A Truchard lo conocí después de la guerra. Yo era mozo de café, porque yo he sido mozo de café. No tengo por qué ocultarlo. Ningún trabajo humilla.
1: Muy bien dicho.
2: Desde el momento en que trabaja uno y que es una tarea honrada, cualquier oficio es bueno. Y yo las he visto negras. Si ahora tengo mis rentitas, es que en otro tiempo ayunaba y trabajaba los domingos y días feriados. ¿Pero qué le estaba diciendo?
1: Que en aquel tiempo servía usted en un café.
2: Allí me encontré con Truchard. Era limpiazuelos. Todavía lo es. Todavía encera y frota pisos. Yo vivía en el amueblado de la calle Saint-Denis. Y dio la casualidad de que vino a hospedarse en el mismo hotel. De aquí que nos viéramos más a menudo. Durante 4 años. Después dejé el café y me coloqué como mozo de círculo. Nos seguimos viendo, pero menos que antes. Y a poco, un señor que me protegía me arregló una colocación de cobrador en una gran casa. Ya estoy otra vez en el centro, me decía yo. Otra vez voy a ir a ver a mi Truchard en el hotelito de Saint-Denis. Pero él acababa de irse. Se había ido... ¿para dónde? A América, nada menos.
1: Me figuro que para hacer fortuna.
2: Para hacer fortuna. Una idea que se le metió en la cabeza. Yo me quedé 3 años en la casa de Saint-Thieu. Me separé por ciertos dimes y diretes con el jefe contador. 2 días antes de mi separación, ¿con quién se figura usted que me voy encontrando? ¡Con Truchard! ¿Y en qué estado?
1: No había hecho fortuna.
2: Ni esto. Yo le ayudé un poco a ponerse presentable. Me fue fácil encontrarle trabajo. Muchacho trabajador, lo es. Al cabo de un mes logró enderezarse. Esta vida duró 6 meses. Un buen día me ofrecieron el cargo de vigilante en un almacén de novedades. Inútil decir que acepté. Perdí de vista a Truchard. En esto tuve que ir a cumplir mis 13 días de servicio. Nos llevaron a maniobras. Estaba yo de amable conversa entre camaradas. Alguien me da una palmadita en el hombro. Vuelvo la cara. ¡Era Truchard! ¡Sí, señor! Truchard, que también cumplía sus 13 días en el regimiento, que venía trotando al lado nuestro desde por la mañana.
1: ¡Qué cosa más curiosa!
2: El año 1917 comparecía en el entierro de mi mujer. Después se me desapareció de nuevo. No volví a tropezar con él hasta el año de la exposición. Fíjese bien. Paseaba yo un día por la exposición tranquilamente. Pasa un hombre sándwich y me deja un prospecto en las manos. Alzo los ojos. ¡Era Truchard! Nunca me he reído más. Resulta que estaba en una mala racha y aprovechaba cualquier trabajillo que le salía, pero siempre con un humor delicioso. Dígame usted si no es curioso un encuentro semejante.
1: La cosa más curiosa del mundo.
2: Bueno, pues no he vuelto a verlo desde el año de la exposición.
1: ¿Nunca? ¿Para nada?
2: Mejor dicho, una sola vez, hace unos 15 años. Él vive junto a mi amigo Lacaz, que es carnicero. Siempre que Truchard pasa frente a la puerta de Lacaz, le pregunta por mí.
1: ¿Es hombre casado?
2: Fue casado un tiempo. Mala suerte, le fue mal. La mujer se le fue al cabo de un año llevándose a la criatura.
1: ¿No procuró buscarla?
2: No lo sé. Nunca se ha sabido bien. Pero esto no le echaba nunca a perder el buen humor.
1: Qué fortuna tener un carácter así.
2: ¿Verdad que sí?
1: ¿Y sigue de limpiasuelos?
2: Siempre, sí, señor.
1: Ya no estará muy joven, que digamos.
2: Ya comienza a opacarse. En cuanto vine aquí, me dije al instante, voy a convidar a Truchard. El año nuevo, aprovechando mi visita habitual a casa de Lacaz, le hablé de esto durante la cena. Pero Lacaz había perdido la vista de Truchard hacía 13 meses cabales. Yo pensaba, no puede haber muerto. Y una mañana, otra vez Truchard en persona entra en la carnicería de Lacaz para saber noticias mías, como de costumbre. Así fue como averigüé su paradero actual y pude escribirle. ¿Busca usted algo?
1: Busco al señor Truchard, que no aparece por ningún lado.
2: No está aquí.
1: Ya se fue.
3: Acostado.
1: ¿Acostado? Ah, estará echando su siesta.
3: Nada de eso, señor Piqué. Todavía no se levanta.
1: ¿Todavía no se levanta? Y son las 4:30 de la tarde.
2: Tuvo una indisposición anoche y decidimos dejarle dormir.
1: También es mala suerte. Señor Mouton, su compañía me es muy grata, pero tengo que ver al plomero. El agua se me está escapando en la cocina. Esta noche jugaremos nuestra partidita, ¿eh?
2: ¿De acuerdo?
1: ¿Con el señor Truchard?
3: Si es que se ha levantado.
1: Hasta la noche.
2: Entendido, hasta la noche.
3: Pues sí, señor. En cuanto llega el caballero, empieza a poner dificultades. No quiere acompañar al señor a su paseo. Y el señor Mouton, usted lo sabe, ni porque le den un tiro deja su paseíto diario. Uh-huh. Es para adelgazar. ¿Y después sabe usted lo que ocurrió? ¿Eh? Pues sencillamente que el huésped se puso a comer, salvo su respeto, señor Piqué, como un cerdo. Y a beber como no sé qué. Tanto y tan bien que se le revolvió todo. Y entonces, ¡ay, cómo me puso el comedor! Sí, señor Piqué, empezó a deshacerse de la comida sobrante sobre mi lindo suelo que ayer mismo había yo frotado y lustrado como un espejo. No. Y para colmo, resuelve no levantarse esta mañana. No hace más que roncar. No hay derecho a eso cuando está uno de visita.
2: Bueno, basta, María. ¿Qué diablos está usted ahí murmurando?
3: Estaba yo contándole al señor Piqué.
2: No me gusta que murmure usted de mis invitados.
3: Vaya, unos invitados.
2: Hágame el favor de guardar la compostura debida. ¿Desde cuándo tengo que consultar la opinión de usted sobre mis invitados?
3: Es que ve uno unas cosas.
2: ¿Qué le vamos a hacer, María? Hay gente que no se da cuenta, vaya.
3: Eso mismo digo yo.
2: Cuando se despierte habrá que ofrecerle algo. Ya le dije que suba el vino.
3: Ya subí de los dos. Tinto y blanco.
2: Mi vino blanco.
3: Claro. Anoche el señor Truchard prefirió el blanco.
2: Yo no le dije que lo pusiera usted en la mesa.
3: Pero hoy no queda más remedio que hacerlo así.
2: Es cierto. Una sola botella, ¿entiendes?
3: Pierda cuidado, señor. Quedan muy pocas.
0: Aparece Truchard en la escalera de entrada. Lívido, despeinado. Baja las gradas lentamente, con trabajo, como adormilado.
2: ¿Qué hay, grande hombre?
4: Buenos días, Mouton. Buenos días, señora.
3: Buenos días, señor. ¿Durmió usted bien?
4: Oh, sí, sí. Sí, señora. Muchas gracias.
2: Ya estamos mejor.
4: Oh, sí, gracias. Te pido mil perdones por lo de ayer. No sé lo que me pasó.
2: Nada, hombre, eso no es nada. Lo que importa es que te sientas ya bien. ¿Quieres tomar alguna cosa?
4: Oh, no, nada. Nunca tomo nada.
2: Pero, hijo mío, si estás sin probar bocado desde anoche.
3: Y la verdad es que lo que entró anoche...
2: María, sirva usted la mesa.
4: Pero, viejos, si no quiero nada.
2: Sí, hombre de Dios. Debes de tener apetito. ¿No te das cuenta de que ya son las 4:30 pasadas?
4: Las 4:30 pasadas. Oh, pero... yo creía haber dormido mucho más.
2: Hombre, sin que sea reproche, no te contentas con poco.
4: Verdad es que en el campo se acuesta uno con las gallinas y se levanta con el gallo.
2: Ten por cierto que el gallo se te ha adelantado.
4: Qué temprano amanece aquí. Qué gran cosa es el campo a esta hora. Tú te levantas todos los días a las 4:30.
2: ¿A qué hora dices?
4: A las 4:30.
2: ¿A las 4:30? ¿Te creerás que soy como tú?
4: ¿Te has levantado tan temprano por causa mía?
2: ¿Pero qué estás diciendo?
4: Pues no dices que son las 4:30.
2: Sí, las 4:30, ¿y qué?
4: Que yo no creía haberme levantado tan pronto.
2: ¿Tan pronto? ¿Las 4:30?
4: ¡Caramba! ¡Las 4:30 de la mañana!
2: ¡De la tarde, señor mío! ¡De la tarde!
4: ¿De la tarde? Pero... ya es la tarde.
2: ¿Qué te estás figurando?
4: De modo que ya es tarde.
2: Sí, hombre. Ya es de tarde. No vas a arrancarte los cabellos por eso.
4: Y yo que me había prometido un paseíto al fresco de la madrugada y...
2: Vamos, Truchar, a dejar esa cara de enterrar difuntos y a la mesa, pronto.
4: Puesto que ya es tarde, irremediablemente...
2: María, ¿qué hace usted que no sirve? Vamos, Truchar, a comer.
4: A comer. Pero espero que tú me acompañarás.
2: Tomaré un traguito contigo. ¿Sabes que tienes hoy mala cara?
4: Sí, es la de todos los días.
2: De todos modos, hoy tienes mala cara.
4: A mí lo que me llama la atención en ti es lo mucho que has engordado.
2: Ponga eso ahí de una vez, acabemos.
4: Sí, es extraordinario lo que has podido engordar. Mi viejo, mi papito querido.
2: Con toda franqueza, Truchar, ya te pedí ayer que no vuelvas a llamarme así.
4: Oh, mil perdones, ya que no te gusta que te siga llamando papito como en otro tiempo.
2: ¿Blanco tinto? Tinto.
4: Mira, si te da lo mismo...
2: No, hombre, no faltaba más. Si te gusta el tinto, toma tinto.
4: Es decir, preferiría...
2: ¿Qué?
4: Blanco.
2: Vamos... Prefieres el blanco. Bueno, blanco tendrás. A mí me da igual que tomes blanco, ¿sabes? De modo que quieres blanco. Aquí lo tienes, amigo, aquí lo tienes. No sé por qué había yo de rehusarte el blanco.
4: Espera, digo, pensándolo bien, creo que prefiero el tinto.
2: Tinto, blanco, blanco, tinto. Lo que quieras, aquí hay de todo. Si de todos modos quieres blanco, no ibas que pedirlo.
4: Tienes razón. Mejor será que beba blanco.
2: Sea pues, te daré blanco. Ya ves que aquí lo tienes. Basta que lo prefieras.
4: Gracias, muchas gracias. Pues sí, hombre. No lo hubiera yo creído, aunque me lo hubiesen jurado.
2: ¿Y qué es ello?
4: Pues nunca hubiera creído yo lo que has engordado.
2: María.
3: Señor.
2: Truchar encuentra que he engordado mucho.
3: Así.
2: Pues sábete que todos los días hago más de 10 kilómetros a pie. Sí, señor, mañana y tarde. Y después del almuerzo media hora de marcha sin detenerme. No me vengas con que he engordado mucho.
4: Bueno, ya ves lo que son las cosas. Yo creía que habías engordado.
2: Nada, te equivocas.
4: A tu salud. ¿No brindas conmigo?
2: Por supuesto. A la tuya.
4: Con que sí, famoso papito.
2: Veo que eres incorregible.
4: Oh, perdona, se me escapó.
2: Es que tienes empeño en llamarme así.
4: Tú comprendes que el pensar en ti es el nombre que se viene a la boca.
2: Nunca he comprendido por qué dieron en llamarme con ese apodo.
4: Pero si era un apodo de cariño.
2: ¿Te lo parece?
4: Oh, te sentaba tan bien.
2: Confiesa que cuando Guillard me llamaba así, me daban ganas de abofetearlo.
4: Oh, no digas eso. Era un buen chico.
2: Cierto, aunque no muy listo. Murió allá por el 23.
4: No, creo que fue por ahí por el 31.
2: Tienes razón. No, ha de haber sido por el 27.
4: Y subirá. Hace mucho que no lo has visto.
2: Una eternidad.
4: El otro día creí ver a Bertrand en un tranvía, pero... pero no estoy seguro.
2: ¿Qué ha sido de toda esa gente?
4: Ah, de veras. Todo pasa.
2: 30 años. Parece increíble. Increíble.
4: Lo mismo digo yo.
2: ¿Tú dices lo mismo?
4: Sí. Digo que también a mí me parece increíble. Que me parece increíble lo que has engordado.
2: Y a propósito de Bertrand, te diré que nunca me gustó aquel empeño de hacer creer que todas las mujeres se le entregaban.
4: Oh, en muchos casos no mentía.
2: Si tantas hembras tenía, ya te pudo haber pasado algunas, ¿no es cierto?
4: La verdad es que las mujeres nunca se han muerto por mí.
2: Al contrario.
4: ¿Al contrario? ¡Ah, sí, comprendo! No había yo entendido a lo que querías referirte. No tiene importancia.
2: ¿Que yo te he...?
4: No puedes figurártelo. Esa alusión a mi desgracia.
2: ¿Alfonsina? ¿Tú crees que he querido aludir a Alfonsina?
4: Aludir a... No tiene importancia, déjalo así, son historias viejas, se acabó, ¿no?
2: ¿Nunca has sabido de ella?
4: No.
2: ¿Y la criatura?
4: Tampoco.
2: Pero no comes nada.
4: No tengo ya apetito.
2: Al menos bebe un poco.
4: Gracias, es bastante, gracias.
2: Ah, eran los buenos tiempos.
4: De veras.
2: Tú eras de lo más divertido.
4: Tú no lo eras menos.
2: Calla.
4: Además que tu verdadero género eran las agudezas, los cuentecillos.
2: ¿Mi género?
4: A veces nos salías con unas historias más sabrosas.
2: Nunca, nunca.
4: Ah, ¿será que no te acuerdas o no quieres?
2: No, te aseguro que no te entiendo.
4: Ah, déjate de farsas, hombre. Ven acá. Acuérdate del día que nos contaste la historia del canónigo.
2: Del canónigo.
4: Del canónigo, sí.
2: No fui yo, de seguro.
4: Oh, que no habías de ser tú.
2: Te digo que no fui yo.
4: Oh, esto es demasiado. ¿Y la adivinanza de la cabeza de buey, eh?
2: ¿La cabeza de buey? Seguramente estás confundiendo.
4: Oh, ¿qué voy a estar confundiendo si era estupenda, sencillamente? ¿Cuál es la diferencia entre una cabeza de buey y la mujer del cardenal Richelieu?
2: Habla más bajo.
4: La diferencia es que la cabeza de buey...
2: Luchar, por favor, modérate. Mira que María puede oír.
4: Ah, ya ves cómo te acuerdas.
2: Me convenzo de que estás confundiéndome con otra persona. Manon, ya el sol está a la puerta.
4: Sí, sí.
2: La primavera está ya despierta.
4: Es el amor, señor del mundo. Sí, que me quedo boquiabierto.
2: Son los nidos entre el follaje. ¿Qué decías?
4: Entrégate a la caricia. Que me quedo boquiabierto.
2: ¿De qué te quedas boquiabierto?
4: Pues Digo que me quedo boquiabierto considerando lo mucho que has engordado.
2: ¿Una perita?
4: Con gusto. Subirá. Subirá, sí, que se volvía loco con estas cosas.
2: Yo recuerdo haberle visto hacer toda una comida con frutas.
4: Ah, Subirá se entendía bien contigo, siempre juntos, buena pareja.
2: Nunca me entendí con nadie mejor que contigo.
4: Ah, eso sí. Es que se conoce uno desde hace rato. Papito querido. Oh, disculpa.
2: Sí, a ti te apodaban Pezuñas.
4: ¿Qué has dicho?
2: Que los amigos te llamaban Pezuñas.
4: Pezuñas. ¡Qué diablo, hombre! Es cierto. Y desde hace tanto tiempo. ¿Cómo se me pudo borrar? Ah, mi viejo amigo, mi amigazo. Pezuñas. Me llamaban así.
2: Buenos tiempos aquellos.
4: Tú no puedes quejarte.
2: Pero ya no tengo 20 años.
4: Yo ya voy en 58.
2: Vaya una banda que formábamos.
4: ¿Y tú que lo digas?
2: Nunca vi gente más alborotadora.
4: Nunca la hubo.
2: Y cuando el peluquero jugaba con nosotros a la manilla, hay que ver lo que le hacíamos rabiar.
4: Ah, sí, señor.
2: Y cuando íbamos al concierto...
4: Ah, eso era bueno.
2: No sé cómo nunca nos echaron.
4: ¿De veras?
2: Hasta las 2 de la mañana nos andábamos alborotando por la calle.
4: Y venga a gritar y cantar.
2: Como de una noche que fuimos todos a dar al puesto de policía.
4: ¡Eso sí fue estupendo! ¡Cuenta! ¡Anda! ¡Cuenta!
2: Las 5.
4: Cuenta, hombre. ¿Qué? ¿Vas a salir?
2: No, hombre, no. Ya te lo dije hace un instante. Mi paseo, mi media hora sin parar.
4: Oh, pues encantado de acompañarte.
2: No vale la pena. Ayer te fatigó un poco. Ni es un paseo de placer. Es un ejercicio. Mientras vuelvo tomarás un licorcito.
4: Por mí no te molestes.
2: ¿Qué maneras son esas? María, limpia la mesa y traiga licor.
3: Aquí está.
4: Gracias, señora.
2: Hasta ahora. Si solo fuera el estómago, pero también las malditas piernas. Tengo un miedo de quedarme paralítico. Y las congestiones. A cada rato se me sube la sangre a la cabeza. Yo creo que voy a morir de congestión.
4: ¿De congestión?
2: De congestión, sí. En un instante, ¡paf! Se acabó Mutton.
4: Ajá.
2: Siempre fingiendo risa. Voy a decirte algo que te va a hacer reír. Sí, ya verás. La semana pasada hice mi testamento. ¿Qué te parece? Divertido, ¿eh?
4: Es una buena precaución.
2: Ay, ya te había yo dicho que te ibas a reír.
4: Nunca sabe uno cuando le toca.
2: Hay algo más todavía. ¿Sabes qué puse en mi testamento y con todas sus letras?
4: ¿Qué?
2: Eso sí que tiene gracia. Puse esto. Que todos los que concurran a mi entierro... Es divertido, ¿verdad? Todos los que concurran a mi entierro... tendrán derecho a una cena por mi cuenta. Habrá banquete preparado para ellos. A ti no se te hubiera ocurrido.
4: Ciertamente.
2: Un banquete por cuenta del difunto. ¿Te sientes con ánimos?
4: Convenido. No faltaré.
2: Una juerga en forma. ¡Qué buena ocurrencia! ¿Verdad?
4: Convenido. Traeré invitados.
2: Entonces, hasta luego.
4: Mira, más lo pienso y más me doy cuenta.
2: Te ¿Qué te das cuenta?
4: De lo mucho, lo extraordinariamente que has engordado.
2: Hasta luego.
0: Truchard se queda junto a la mesa, inmóvil, ante una botella de licor que trajo María.
3: Bueno, ¿no bebe usted?
4: No me gusta esto.
3: ¿Que no le gusta el Mark?
4: No me gusta.
3: ¿No es usted fácil de contentar?
4: No me gusta el alcohol, solo bebo agua.
3: Acaba usted de beber vino blanco.
4: Porque es más descolorido que el tinto. El tinto, con solo verlo, me da náuseas. Tampoco me gusta el vino blanco.
3: Ayer se bebió usted cerca de 2 litros.
4: Porque mutó, me entusiasmaba a seguir y yo estaba como con fiebre.
3: Comió usted demasiado, sin que sea un reproche.
4: Yo, de mi natural, tengo poco apetito. Mutó me llenaba el plato constantemente. Por eso me entregué. Además, estaba yo cansadísimo, con algo de fiebre, ya le digo, y eso hacía que, aún no gustando del vino, siguiera yo bebiendo y bebiendo.
3: Eso es lo que le hizo a usted daño.
4: Ya sé lo que usted quiere decir.
3: ¿Yo?
4: Usted está pensando, este andrajoso no come todos los días lo que le hace falta.
3: Oh, pero...
4: Y aprovecha cuando puede para llenarse como un saco. Esto es lo que usted está pensando. Pero no es eso. Lo mío, si fuera posible, sería el campo, las flores, los árboles, los ríos, los pájaros, la poesía del mundo. Eso es. Lo mío es la poesía.
3: Ahora sí que no entiendo.
4: Pues se lo voy a explicar. Tanto más cuento qué es lo que estoy deseando aquí, donde usted me ve, señora mía. Cuando yo me presenté ayer aquí, llevaba 2 días sin comer.
3: ¿Dos días?
4: 2 días cabales. No se lo hubiera usted figurado, ¿verdad?
3: Oh, pero, ¿qué me cuenta usted, señor... señor Truchard?
4: La suerte quiso que me encontrara yo sin trabajo la semana pasada. Los pocos centavos que tenía los guardé para el pasaje del tren.
3: ¿Haberlo dejado para otra vez?
4: ¿Para otra vez? ¿Para otra vez el venir a casa de Mouton? ¡Oh, señora! Así pues, economicé para el viaje, de modo que durante 8 días no he comido mucho que digamos.
3: Pobre señor Truchard.
4: Al volver del paseíto ya me caía yo, porque se me olvidaba decirle que no tuve tiempo de comer nada en París. Y luego, en la mesa, Mouton, que no se cansaba de llenarme el plato y que me metía la comida por los ojos y me hacía beber sin cesar, yo estaba realmente enfermo.
3: Pobre señor Truchard, ¿por qué no dejó usted nada?
4: Oh, señora, cuando está uno de visita...
3: De todos modos, hubiera sido mejor que trastornarse al punto de...
4: Usted comprende. Me daba pena entrar en explicaciones.
3: ¿Y ahora se siente usted mejor?
4: Mejor sí, pero no muy famoso.
3: Mañana ya habrá pasado todo.
4: Es usted muy amable, señora María. Veo que usted comprende las cosas.
3: Si yo empezara a contar... Bástele a usted saber que mi hijita estaba para nacer cuando yo enviudé.
4: La compadezco, señora María.
3: Tengo una niña en una pensión. Lo que me cuesta. No necesito decirle más.
4: La compadezco con todo el corazón.
3: Tal vez usted tiene hijos.
4: Sí. También una nenita hace mucho tiempo. Y mi mujer... Pero eso está muy lejos... Por cierto que Mouton, a propósito de eso, me dijo hace un momento... No sé qué, pero... que no me gustó nada.
5: ¿Las perdió usted?
4: No. Y sí, usted no entendería. He tenido mala suerte, ya ve usted.
5: Cuando pienso que para algunos la vida es toda felicidad.
4: Algunos nacen con estrella. No hay que tenerles rencor. No es culpa de ellos.
5: Mi opinión, señor Truchard, es que no debían siempre ser afortunados los mismos, sino turnarse.
4: Ah, si la gente pudiera entenderse, señora.
5: Con lo fácil que sería todo, ¿verdad?
4: Y tal vez la sociedad está mal hecha.
5: Habla usted como si fuera un anarquista, señor Truchard.
4: Ah, yo no, señora María. Eso hubiera sido más fácil para Mouton que para mí, en todo caso.
5: ¿Anarquista, el señor Mouton?
4: Solía ser bastante exaltado.
5: Entonces ha cambiado mucho.
4: Ha engordado, eso es todo.
5: Y sigue engordando día a día.
4: Con esa diferencia siempre es el mismo. No es mal sujeto, buen corazón, excelente carácter en el fondo.
5: Señor Truchard, usted es muy amable, pero tengo que dejarlo solo. Aún no acabo con mi vajilla y ya pasa de las 5.
4: Vaya, señora María, no quise distraerla. Solo quiero preguntarle una cosa. ¿Hay cena?
5: ¿Que si hay cena?
4: Quiero decir, si yo también ceno.
5: No lo sé, señor Truchard, no me han dicho nada.
4: Es que no sé a qué atenerme.
5: Pronto hemos de saberlo.
2: Oye, Truchard, parece que no te das cuenta de la hora que es, 5:12. Apenas tienes tiempo si no quieres perder el tren de 5:45.
4: Mi tren de 5:45.
2: ¿Tienes un tren a 5:45?
4: No sabía que tenía yo tren a 5:45.
2: Y tienes que darte prisa para no perderlo.
4: Pues entonces tomaría yo el siguiente.
2: ¿El siguiente? No hay ninguno antes de 7:13 de la noche y llegarías a París a 9. ¿Quién sabe a qué horas ibas a cenar?
4: Oh, no soy muy estricto en las horas. Me acontece que almuerzo y como a horas, pues, más irregulares.
2: Estoy sudando. Voy a mudarme el chaleco de franela. Ahora vuelvo. Prepárate.
4: Bien.
2: Subo y bajo en un instante.
4: Dime, Mouton, aprovechando que estamos solos, quiero pedirte una cosa.
2: Di lo que quieras.
4: Oh, ¿te molestaría prestarme 5 francos?
2: Hijo mío, no ignoras que carezco de capital. Mis rentas no son más que el retiro de la sociedad de mutua ayuda. Apenas llevo encima unos centavos.
4: No se hable más del asunto.
2: No, permíteme.
4: No, hombre, nada. Solo te lo pedía en caso de que no te fuera molesto.
2: Ya te das cuenta. No es que me rehúse a prestarte un servicio.
4: Ah, ya me arreglaré. No te preocupes.
2: Me alegro de que puedas arreglarte. Eso prueba que no estás en Cabo desesperado. Eso no me impedirá, sin embargo, ayudarte un poco. Mira, voy a darte todo lo que llevo conmigo. Justas, 2 piezas de 1 franco. Ya ves todo lo que traigo aquí.
4: Te lo agradezco mucho.
2: Ya ves, es toda mi fortuna, puedes convencerme. Oh,
4: hombre, no hace falta.
2: Sí, hombre, tengo empeño. Hombre, resulta que te estaba yo engañando. Palabra, aquí queda 1 pieza de 5 céntimos. Se había escondido en el doblez. Aquí la tienes. Tómala también. Sí, hombre, la vas a tomar. Y aquí tienes otra. Otra que tenía yo en el chaleco.
4: No.
2: Tómala, sí, tómala. Te lo ruego.
4: Por favor, es que
2: Truchard, no andes con tonterías. ¿Quieres hacerme el favor de aceptarla? ¿Somos amigos o no lo somos?
4: Sí, pero
2: supongo que no querrás lastimarme.
4: Digo, muchísimas gracias.
2: Esto te completa la suma exacta de 2 francos y 10 céntimos. Espérame aquí, no tardo nada. Va a tomar el de 5:45.
5: Está bien.
4: Venga usted acá, señora María.
5: Aquí me tiene usted.
4: Tome usted, señora María.
5: ¿Qué es esto?
4: ¿Ya lo ve usted? 2 francos.
5: ¿Dos francos? ¿Para qué?
4: Para usted. Es una propina.
5: ¿Mi propina?
4: Sí, es la costumbre, ¿no? Siempre oí decir que cuando lo reciben a uno en alguna casa hay que dejar una propina al despedirse de la servidumbre.
5: ¡Qué extravagancia!
4: Conste que no he querido humillarla.
5: Ay, ya comprendo que no.
4: Acepte usted sus 2 francos, señora María. No le faltará en qué gastarlos.
5: No, si no es que me falte en qué gastarlos.
4: Acepte usted, aunque sea en cualquier cosita para la niña. Usted no es rica.
5: Es que tampoco usted cuenta el dinero por millares y por centenas.
4: Lo conozco.
5: Yo creo que estos 2 francos le pueden a usted hacer falta lo mismo que a mí.
4: Bien pudiera ser, sí.
5: Ya ve usted que no puedo recibirlos.
4: Mire, vamos a hacer una cosa. Repartirlo entre los 2.
5: Así ya no digo que no. Dios mío, deprisa, señor Touchard. Pronto, acaba de llegar su tren.
4: ¿Mi tren?
5: Sí, siempre sirva antes de entrar al túnel. En cuanto da la vuelta a la colinita, ya está en la estación. Su sombrero, aquí está. No trae bastón, ¿verdad?
4: Pero, ¿qué pasa? ¿Qué pasa?
5: Señor Mouton, pronto, corra, vuele. Llegará usted a la estación a la vez que el tren. ¡Señor Mouton! ¡Ande, dése prisa!
4: No quiero irme sin decir adiós. No quiero irme sin despedirme del papito.
5: Por favor, señor Truchard, se le va a escapar.
4: No, por Dios. No puedo. Quiero despedirme del papito.
5: Oiga usted, ya salió del túnel.
4: ¡Mutó!
5: No, oye, es inútil. Se está volviendo sordo. Ya se lo estaba yo diciendo ayer. ¡Corra, váyase!
4: Bueno, sea, ya me voy. Entonces me hará usted favor, señora María, de darle una carta. Una carta que escribí en cuanto recibí su invitación.
5: Todo lo que usted quiera, pero corra.
4: ¿Dónde está? Ay, Dios mío, ¿dónde la he puesto? Aquí está, aquí. Me sentí tan contento que quise al instante...
5: Ya, pero váyase.
4: Quise desde luego escribir esta carta.
5: Ya entiendo, sí.
4: La carta que yo hubiera querido enviarle a mi regreso para agradecerle.
5: Sí, sí.
4: Para agradecerle el buen rato en su casa y en su compañía.
5: Ya se la daré, quede usted tranquilo. Adiós, señor Truchard. Hasta la vista. Pero dése usted prisa. ¡Ande pronto! ¡Corra y lo alcanzará todavía!
4: ¡Hasta otra vez, señora María! Usted le dirá adiós de mi parte al papito, ¿verdad? Usted me despedirá, ¿no?
5: Sí, sí, corra. ¡Buen viaje!
4: ¡Ay, Dios mío, Dios mío!
2: Oye, Truchard, parece que no tienes prisa. ¿Dónde se ha metido Truchard?
5: Acaba de marcharse.
2: ¿Marcharse así sin despedirse siquiera?
5: Los 2 lo llamamos a usted hasta el cansancio.
2: ¡Esto es el colmo! Marcharse así sin decir nada, sin una palabra. Vamos, no hay derecho.
5: Le aseguro, señor, que él lo sintió mucho. Yo fui quien tuvo casi que ponerlo a la puerta. Milagro será que no pierda el tren.
2: Sin una palabra... Sin decir nada.
5: Me dejó una carta para el señor.
2: ¿Una carta? Démela.
5: Es imposible, decía. No puedo irme sin decir adiós al papito.
2: ¿Eso decía? Deme pues la carta.
5: Es una carta que escribí al recibir la invitación del papito, gritaba. Parece que le conmovió tanto la invitación que se puso tan contento y escribió allí mismo la carta que pensaba enviar a su regreso. Para darle a usted las gracias, según decía, del buen rato que acaba de pasar aquí.
2: ¡Pero deme esa carta!
5: No sé en qué estoy pensando. Aquí tiene usted la carta. Estoy tan inquieta pensando que va a perder el tren. Echó a correr apenas cuando el tren salía del túnel.
2: Si fue corriendo, todavía llega a tiempo. Veamos lo que dice la carta.

0: Pito, muchas gracias. Con cuánta alegría trepé al tren. Durante todo el viaje fui cantando como un chiquillo. Me esperabas en la estación. Qué buen abrazo nos dimos en el andén.
1: Y luego me condujiste hasta tu soberbia propiedad, hasta tu soberbia propiedad. Tuvimos una cena campestre con todas esas buenas cosas que brinda el campo. Rábanos de tu jardín, judías de tu jardín, fresas de tu jardín. Había excelente vino a la mesa, pero yo preferí la leche recién ordeñada. A los postres comenzamos a rememorar nuestra juventud y así departimos de sobremesa. De todo te acordabas todavía, lo mismo que yo. Cuando al fin nos acostamos, había un hermoso claro de luna. Estábamos rendidos de tanto hablar, pero qué fatiga más grata. Yo dormí bien. Al otro día ya estábamos de pie a las 4 de la mañana. Hicimos un paseíto a la fresca de la madrugada, cosa deliciosa. Y poco a poco volvimos para almorzar. ¡Excelente almuerzo! Y luego toda la tarde jugamos manilla en tu bosquecillo, acompañado de algunos vecinos tuyos, señores por todos conceptos amables. Y mientras jugábamos, íbamos resucitando memorias de otro tiempo. Tomamos el aperitivo. Yo tomé alguna cosilla suave. Cenamos muy a gusto. Luego me acompañaste hasta la estación y aún tus vecinos que llegaron al café se empeñaron en venir con nosotros. Te quedaste junto a la ventanilla hasta la partida del tren. Y luego te veía agitar tu pañuelo. Así. Y ahora, ahora aquí me tienes solo otra vez. Y mi primer impulso es sentarme a escribir para darte las gracias, para decirte todo el bien que me has hecho. Hace tanto que no tenía una alegría semejante.
0: Gracias, mi viejo papito. Gracias por la ocurrencia de invitarme. Gracias por haber pensado en mí, en tu viejo amigo Truchar, tu amigo de hace tantos años. Tal vez no volveremos a vernos.
2: El tren. Ya se fue el señor Truchar.
0: Tal vez no volveremos a vernos. Que siempre seas dichoso, papito mío. Hemos sido buenos amigos, tú y yo y los demás.
1: Bertrand, subirá, Gaillard. La vida es la vida. Pero el solo hecho de pensar que para uno de nosotros la suerte no ha sido muy cruel y saber que ese eres tú, ¿qué quieres? Eso ya es algo y hasta le sirve a uno de consuelo. Y pongo fin a mi carta, papito mío, porque verdaderamente estoy muy conmovido. Siento que me brotan las lágrimas. Adiós. Adiós, mi viejo amigo. Mi querido papito. Te abrazo llorando.

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4: Sherlock Holmes no duraría ni un minuto en el centro de la Ciudad de México. El Hércules Poirot acabaría confundido y golpeado al poner un pie en la Agrícola Oriental. Todos sus poderes inductivos y deductivos resultarían inútiles ante la viveza y personalidad del chilango promedio. Una ciudad como el Distrito Federal necesita su propio detective.
5: En el primer número de Fósforo UNAM, revista digital de crítica cinematográfica de la Filmoteca UNAM, Camila González, egresada del Colegio de las Letras Hispánicas en la Facultad de Filosofía y Letras de la UNAM, publicó una crítica acerca de la serie mexicana Velasco Arán. Algo apesta, pero no son las coladeras destapadas, sino el hedor de la corrupción y el silencio de las autoridades. Héctor Velasco Arán Shaine dejó a su esposa, abandonó su aburrido empleo de ingeniero y pidió un curso por correspondencia para convertirse en detective. Con el inconfundible estilo del cine noir, y el humor de la novela negra, la serie Velasco Arán de 2022, una coproducción entre Netflix y La Casa Perro Azul, retoma la historia del detective que inició sus andanzas en 1976 con Días de Combate, la primera de las 9 novelas escritas por Paco Ignacio Taibo II, con este detective como personaje central. Rodrigo Santos, director ejecutivo y jefe de escritores de la serie, destacó en entrevista que debido a la importancia que cobró la novela y los buenos recuerdos que conservaba de ella, se comprometió a hacer una adaptación que conservara el estilo del México de los 70, pero bajo la mira del cine noir. El equipo se enfrentó al reto de crear una identidad visual que conjugara lo policiaco y lo mexicano, dos características indivisibles para situar la historia de Velasco Arán, considerando que, en su caso, la capital del país, por enigmática y caótica, invita por sí sola al misterio y al asombro. En este Velasco Arán se conjugan entonces las imágenes del cine noir mexicano y los tópicos que comparte con el género de la novela negra. Surge un héroe, que es más bien un justiciero o un detective desconfiado, entre el humo de las vaporeras de tamales, en los vagones del metro, en el puesto de las quesadillas o en cualquier otro rincón que permita detenerse a resolver un misterio con la ayuda de los paisanos chilangos. En esta historia todo sirve, desde el conocimiento erudito que puede traducir la obra francófona que quedó en la escena del crimen hasta un remedio casero para curar la resaca, pues como buen detective mexicano, Velasco Arán se adapta a sus circunstancias.
4: Un detective que descubre y recorre las calles con su infaltable muchacha misteriosa, que cuenta con el apoyo y la sabiduría de su hermana mayor, inteligente, revoltosa y solidaria. Un detective que no pierde la dirección. Un detective moderno, acorde a nuestros tumultuosos setentas, que no se arruga y que se mueve como pez en el agua en el reverendo desmadre de esta ciudad. Y al que para ser detective le basta con llamarse.
5: Héctor Velasco Arán representa ese desencanto social generalizado hacia el Estado, pero también la rabia de la población que busca hacer justicia con sus propias manos. Por eso, la historia de Velasco Arán nos conduce no solo a una entretenida y emocionante historia para acompañar las aventuras de este detective, sino que también pone en duda verdades históricas, dinámicas de poder y la complejidad de sobrevivir en un país que esconde las respuestas. ¿Es Velasco Arán, el detective, un vehículo para recorrer esas calles y aspirar esos vapores, aunque no hayamos vivido esos años? ¿Encontraremos con él esas respuestas ocultas en este país? ¿Es la serie de Velasco Arán un sello más en esa imagen que, entre la nostalgia y el documento, construyen y reconstruyen el imaginario de la ciudad? 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
0: Señor, recibe a esta muchacha conocida en toda la tierra con el nombre de Marilyn Monroe, aunque ese no era su verdadero nombre, pero tú conoces su verdadero nombre. Perdónala, Señor. Como toda empleadita de tienda, soñó ser estrella de cine y su vida fue irreal como un sueño que un psiquiatra interpreta y archiva. La hallaron muerta en su cama con la mano en el teléfono. Los detectives no supieron a quién iba a llamar. Señor, quienquiera que haya sido al que ella iba a llamar y no llamó, y tal vez no era nadie o era alguien cuyo número no está en el directorio de Los Ángeles, contesta tú al teléfono.
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8: Violeta Orozco nació en la Ciudad de México en 1989. Estudió Filosofía y Letras Inglesas en la UNAM y realizó un doctorado en Literatura y Cultura Hispánicas en la Universidad de Rogers en Nueva Jersey. La poeta bilingüe, traductora, ensayista y docente, ganó el Premio Nacional de Poesía José Emilio Pacheco en 2014 y es especialista en investigación de poesía y performance feminista de chicanas y mexicanas. Violeta Orozco es autora del Cuarto de la Luna, La Edad Oscura y Cómo Recorrer una Ciudad sin Despertarla. Este último es un libro de ensayo sobre viajes, editado por la revista Punto de Partida en 2022. Para una muestra, escucha a Violeta Orozco leer un fragmento de Grandeza de las Periferias, texto que se remonta a los paisajes aledaños a la Ciudad de México, que son parte de su pasado.
9: El norte de la ciudad, las torres de satélite. El único monumento que reconocí desde el avión. Yo las vi cambiar de color hasta que olvidé sus colores. Göritz y Barragán tramando construir el primer suburbio de la Ciudad de México. La ciudad fuera de la ciudad. 5 patéticos dedos de concreto abriendo su palma desolada hacia el aire contaminado. No hay manera de escapar de la ciudad, de la omnipresencia de su aridez. Por eso se hace tan largo el viaje desde el centro de la ciudad hacia la salida a Querétaro. No queda muy claro cuando uno finalmente está fuera de la zona metropolitana. Recuerdo mi terror cada vez que llegábamos a la quebrada, sentir el escalofrío al leer ese nombre en las placas verdes de la carretera. ¿Qué se había quebrado? ¿Quién? ¿Y cuándo? Mirar la autopista México-Querétaro era como entrar a un submundo donde era natural ver los coches destripados en un depósito enorme que parecía más tupido que el bosque de Naucalpan. Los tiraderos de basura, las ciudades en lo alto del cerro, las tripas de las fábricas expuestas sin pudor a los ojos de los conductores. Y al lado las escuelas técnicas y las primarias desahuciadas, la violencia de los callejones escondidos. Aún era posible ver, entre todo ese metal y ese cemento, uno que otro nopal y un eucalipto polvoriento asomándose dudosos, como pidiendo permiso para seguir existiendo.
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6: Jazz noruego, Jan Garbarek. El compositor noruego de jazz, Jan Garbarek, nacido en 1947, nos deleita con piezas de su álbum In Praise of Dreams, en alabanza de los sueños, del año 2004. Este álbum fue su siguiente éxito después de Ritz, su obra más conocida, el cual se adaptó para la música de la película El Informante. En Alabanza de los Sueños, recupera los elementos conocidos del compositor Jan Garbarek, el tono limpio de su saxofón, deliciosos arreglos de sintetizadores y teclados, junto a un sentimiento de baile capturado en música que mezcla jazz con elementos New Age. Pero no solo eso. Al compositor le acompañan 2 músicos que agregan otros tintes a su música. Por un lado, la violista Kim Kashkashian logra agregarle un tono melancólico en las piezas que aparece. Por otro, el baterista Manu Katché logra agregarle la sensibilidad acertada que une las piezas del saxofón y la viola. Vamos a escuchar a continuación de Jan Garbarek, 1947, Noruega, productor, músico y compositor de jazz, As Seen From Above, como se ve desde arriba, In Praise of Dreams, en alabanza de los sueños, Once Goes There Alone, uno va ahí solo, Conversation with a Stone, conversación con una piedra, y A Tale Begun, un cuento empezado. Con la interpretación de Jan Garbarek, sax tenor y soprano, sintetizadores y sampleos, Kim Kashkashian en la viola, Manu Katché en la batería. Álbum In Praise of Dreams, en alabanza de los sueños. Disco editado en Alemania por SM en el año 2004.

0: Les ofrecimos Jan Garbarek, 1947, Noruega, productor, músico y compositor de jazz. As Seen From Above, como se ve desde arriba. In Praise of Dreams, en alabanza de los sueños. Once Goes There Alone, uno va ahí solo. Conversation with a Stone, conversación con una piedra. Y A Tale Begun, un cuento empezado. Con la interpretación de Jan Garbarek, sax tenor y soprano, sintetizadores y sampleos. Kim Kashkashian en la viola, Manu Katché en la batería. Álbum In Praise of Dreams, en alabanza de los sueños. Disco editado en Alemania por SM en el año 2004.
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6: Había una vez un planeta de nombre Theia, que fue devorado por la Tierra. ¿Cómo ves? Hace 4.500 millones de años, la Tierra no estaba sola en su órbita. Un gigante del tamaño de Marte, llamado Theia, se dirigía en curso de colisión directo hacia nosotros. Ese impacto no solo cambió el destino de nuestro planeta, dio origen a nuestra compañera nocturna, la Luna. Pero durante décadas, la gran pregunta fue: ¿quién era realmente Theia y de dónde venía? Recientemente, un equipo internacional de científicos decidió resolver este misterio analizando rocas de las misiones Apolo y meteoritos antiguos. Su herramienta principal, los isótopos. Para quienes no lo recuerden, los isótopos son como la huella digital de un elemento químico. Tienen el mismo número de protones, pero varían en sus neutrones. Como la distribución de estos elementos no fue igual en todo el sistema solar primitivo, analizarlos nos permite saber exactamente dónde nació un cuerpo celeste. Sabemos que la Luna y la Tierra comparten una huella casi idéntica, pero determinar la identidad de Theia era como intentar combinar distintos materiales. Todos estaban mezclados tras el choque. Los investigadores fueron meticulosos. Midieron isótopos de hierro, cromo, molibdeno y circonio. Al combinar estos datos con modelos matemáticos, lograron recrear la composición química del intruso antes del impacto. Los resultados publicados en la revista Science son sorprendentes. Siempre pensamos que Theia venía del espacio profundo, de los confines oscuros del sistema, pero parece que no fue así. La evidencia sugiere que Theia se formó mucho más cerca del Sol que la propia Tierra. Era un vecino de la zona interna del sistema solar que en un baile gravitacional terminó chocando con nosotros para dar forma al mundo que hoy habitamos. Si quieres conocer más sobre este tema, te invitamos a consultar el texto Analizan composición y origen de TEIA por María Luisa Santillán en la revista de divulgación científica de la UNAM, ¿Cómo ves?
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0: Jazz europeo, Ketil Bjørnstad. Historias del agua es el álbum debut del pianista y compositor noruego Ketil Bjørnstad. Nacido en 1952, Bjørnstad tuvo una formación clásica, realizando estudios tanto en su natal Oslo como en París y Londres. En 1969 debutó de manera solista con la Orquesta Filarmónica de Oslo, interpretando algunas piezas del compositor húngaro Béla Bartók. Bjørnstad disfrutaba bastante de las vanguardias musicales contemporáneas en su país, sin embargo, de algún modo no terminaba de sentirse completamente inmerso en dicha corriente musical, por lo cual, y tras una aproximación al jazz, Bjørnstad comenzó a vislumbrar la posibilidad de elaborar e interpretar música de una manera distinta a la clásica. Para Bjørnstad, el desafío de elaborar música libre e improvisada resultaba más desafiante que hacerlo en el camino clásico. Así fue como inició su carrera como compositor e intérprete de jazz con el apoyo de la disquera alemana ECM. Bjørnstad, además de su faceta musical, ha desarrollado una carrera literaria con numerosos volúmenes publicados en Noruega. A continuación presentamos una selección de piezas. De Ketil Bjørnstad, 1952, Noruega, músico y compositor, Reconstrucción glacial, niveles y grados, y 10.000 años después. En la interpretación de Ketil Bjørnstad al piano, Terje Ripdal en la guitarra, Bjørn Killemier, bajo electrónico, John Christensen, batería, Per Hjellestad, batería. Esto es música del álbum Historias del Agua, disco editado en Alemania por SM en 1993.

0: Les ofrecimos de Ketil Bjørnstad, 1952, Noruega, músico y compositor, Reconstrucción glacial, niveles y grados, y 10.000 años después. En la interpretación de Ketil Bjørnstad al piano, Terje Ripdal en la guitarra, Bjørn Killemyr, bajo electrónico, John Christensen, batería, Per Hjellestad, batería. Esto es música del álbum Historias del Agua, disco editado en Alemania por SM en 1993.
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1: Muy buenas noches a todos los que nos sintonizan esta noche. Mi nombre es Indira y seré su compañera de butaca en este cine sonoro. Hoy seleccionamos para ustedes la música creada por Nick Cave y Warren Ellis para la película Blonde, una película de Andrew Dominik basada en la novela de Joyce Carol Oates, quien propone en su libro una mirada desdichada de la vida de Norma Jean Baker, popularmente conocida como Marilyn Monroe. Una de las figuras populares estadounidenses de los años 50 más reconocida. Menciono esto porque es hasta cierto punto delicado tomar la imagen de alguien como Monroe y tratar de llevar y replantear su vida e imagen por demás conocida. Es una ficción que parte de lo real y que se vale de elementos del horror para narrar la historia. La genialidad de la música, porque sí, es genial. Es una música superior creada por la sensibilidad profunda de dos excelentes músicos, Nick Cave y Warren Ellis, que juntos son sin duda una bomba sonora de matices que dan una visión propia de lo que se narra y a la vez conjuga como una pieza de rompecabezas con la trama. Extendemos la alfombra roja y aquí inicia Cine Sonoro. Bienvenidos.

Este cine sonoro continúa. Esta noche estamos envueltos por las sonoridades de Blonde, una película de Andrew Dominik basada en la novela homónima de Joyce Carol Oates, en donde se desmitifica y plantea una mirada opuesta a lo que generalmente conocemos del personaje Marilyn Monroe, y se centra más en lo que es Norma Jean Baker, que es el nombre de pila de esta mujer, ícono de la cultura pop de los Estados Unidos. Esta película, que es semi-biográfica porque se basa en hechos reales y documentados, es más una ficción alrededor de hechos verídicos. El respaldo sonoro es creado por Nick Cave y Warren Ellis, dos figuras enormes y sensibles que reflejan por medio de sus composiciones una envoltura delicada y perfecta para esta película. Así pues, los invitamos a seguir inmersos en esta película por medio de su sensitiva música. Continuamos.

0: Por hoy, este cine sonoro llega a su fin, pero yo, Indira, les espero la siguiente semana para un nuevo estreno en nuestra cartelera. Muy buenas noches.
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0: Muy buenas noches, llegamos al espacio de rock y sus fusiones. Bienvenidos todos a Nocturno Rock. Mi nombre es Indira y los acompañaré a lo largo de este recorrido. No podíamos esta noche ignorar el aniversario luctuoso de una voz entrañable. Esta semana se han cumplido 15 años del fallecimiento de la gran Amy Winehouse, una de las cantantes que dejó una huella indeleble de su voz y que es una constante influencia para muchas cantantes. Y aunque no es propiamente rock el género en el que Amy se desenvolvió, esta noche sin duda marcará el devenir de nuestra selección un mucho más inclinada al soul, jazz y blues. Elegimos When My Eyes de Amy Winehouse, enseguida You Ain't Alone de la banda Alabama Shakes, después Closer de la cantante Corinne Bailey Rae y finalmente Shrine de el entrañable Jeff Beck. Recuerden que esta sección rockera es para todos los amantes de la música y el rock. Nuestras selecciones musicales son algo que solo podrán escuchar en esta frecuencia 96.1 de FM Radio UNAM. Asimismo, les abrimos las puertas de nuestro perfil de Spotify para que puedan consultar las canciones programadas en cada sesión nocturna de rock y que giren los viniles.

seguimos en esta aventura llamada Nocturno Rock. Estamos plagando la noche con voces femeninas inclinadas al soul, blues, jazz, en honor a Amy Winehouse, quien en esta semana ha cumplido 15 años de su partida. La extrañamos tanto que decidimos citar algunas de sus canciones en nuestra velada y acompañarla con otras cantantes. Elegimos I'd Rather Go Blind en la voz de Beth Hart. Después, Heath Turner de la cantante Joss Stone. Y finalmente, The Weeknd. Les invitamos a seguir disfrutando de esta velada. No le cambien.

Estamos a punto de aterrizar y culminar este viaje que emprendimos desde la pista de Radio UNAM. Y para despedirnos con un toque peculiar, traemos a la programación una canción más de la homenajeada de hoy, Amy Winehouse. Y también con una compositora, intérprete y voz consentida, nos referimos

a la cantante Lauryn Hill, y esperamos disfruten, la canten y la bailen en esta velada de soul y R&B. De Lauryn Hill elegimos The Zion y de Amy Winehouse Long Day. Por supuesto, los esperamos nuevamente el siguiente sábado para más Nocturno Rock. Mi nombre es Indira, muy buenas noches.

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2: Señor, recibe a esta muchacha conocida en toda la tierra con el nombre de Marilyn Monroe, aunque ese no era su verdadero nombre, pero tú conoces su verdadero nombre. Perdónala, Señor. Como toda empleadita de tienda soñó ser estrella de cine, y su vida fue irreal como un sueño que un psiquiatra interpreta y archiva. La hallaron muerta en su cama con la mano en el teléfono. Los detectives no supieron a quién iba a llamar. Señor, quienquiera que haya sido al que ella iba a llamar y no llamó, y tal vez no era nadie o era alguien cuyo número no está en el directorio de Los Ángeles, contesta tú al teléfono.
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1: Diego Muñoz Valenzuela, autor chileno. La vida es sueño. Duerme. Sueña que vuela. Despierta. Cae al vacío.
2: Lucha social. Una rosa descontenta con su cuidado pincha furiosamente las manos del jardinero y maldice el jazmín vecino que solo da perfume, el muy inconsciente.
5: Las ediciones en países latinoamericanos son para mí muy, muy honrosas, muy importantes. Hay muchas antologías también en distintos países de habla hispana y también en otras lenguas que han sido muy interesantes, muy fructíferas. Y un honor, bueno, dos países vecinos, hermanos, Perú, Argentina, ¿no es cierto?, donde hay una relación natural por la cercanía y la conexión entre las distintas literaturas, las correspondientes literaturas. Y en el caso de México, que México es un país tan importante para el ámbito de la literatura, que era inevitable ir por allá y conocer primero a través de los libros, luego a través de los contactos personales a los distintos autores. Y se fueron dando estas posibilidades de publicar en Perú, en Argentina, en México. Muy bellos libros, todos así con una belleza muy grande y una atención importante de los colegas de cada uno de esos países. Así que bueno, los microcuentos, las microficciones viajan con una facilidad mucho mayor que la que podemos tener los autores. Así que eso ha sido un gran gusto y un honor.
2: Diego Muñoz Valenzuela, Ángeles y Verdugos, Macedonia Ediciones, 2016.

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1: Se ha mencionado que nuestra homenajeada era buena lectora. Hay una imagen muy famosa de Marilyn Monroe donde se ve muy concentrada leyendo El Ulises de James Joyce. Está en un jardín, sentada sobre un juego mecánico. Viste lo que parece ser un colorido traje de baño de una pieza en un día muy caluroso. A pesar de que fue conocida por interpretar papeles de rubias explosivas, pero bobas, se convirtió en uno de los símbolos sexuales más populares de la década de 1950 hasta nuestras fechas.
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Buenas noches, Radio Escuchas de Testimonio de Oídas. Soy Carol Charguerón, soy compositora. Me dedico principalmente a hacer música electroacústica, acusmática o con instrumentos también en vivo. Y sigo dando clase todavía en la Escuela Superior de Música, donde creé el taller de electroacústica en el año 2000. Estoy enseñando a los alumnos de licenciatura en composición con diferentes herramientas la música electroacústica. Vine hace como unos 10 años en este mismo programa para hablar de mis piezas de paisaje sonoro, de piezas acusmáticas en general, y hoy les voy a presentar otras de esas piezas un poco en la misma línea de estética. Eso también porque hace poco hubo un festival que se llama MusLab, que organiza el compositor Pedro Castillo Lara en el Centro de Cultura Digital de la Ciudad de México. En este festival se pudo escuchar una pieza que se llama La Selva Ya No Suena, que van a escuchar un poco más adelante en el programa. Estoy muy contenta de estar con ustedes. Y para empezar, voy a hablar de esta pieza que se llama Fonomicroscopía. Fonomicroscopía fue la primera pieza que hice de paisaje sonoro ficticio, donde yo estuve grabando muestras de sonido de la Ciudad de México. De hecho, se llama Fonomicroscopía del DF, cuando todavía era DF. Y la idea era trabajar esos sonidos y proponer una narrativa propia con diferentes ambientes sonoros de la ciudad, como lo van a poder notar ahora, y recreando un ambiente ficticio, proponiendo mi propia historia, digamos, un viaje, digamos, en esta ciudad. Entonces van a poder escuchar que hay diferentes ambientes sonoros, uno en un parque, en este caso de Santa María la Ribera, y otros también. Otro en la Arena México para la lucha libre. Tenemos también ambientes del metro y también de la calle. Van a poder reconocer unos sonidos propios a la Ciudad de México. Entonces, escuchamos Fonomicroscopía del DF, una pieza acusmática que compuse en 2015 y que fue tocada en una versión multicanal en el espacio de exploración sonoro del MUAC, del Museo de Arte Contemporáneo de la UNAM. Es música de Carol Charguerón, quien está hablando ahorita con ustedes.

0: Amas mías, son refrescos. 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

0: hispánica, también de limón, vinagre, cebolla.
1: Gracias.

Buenas noches, radio escuchas de Testimonio de Oídas. Soy Carol Chergrón, compositora principalmente de música electroacústica y mixta. Acabamos de escuchar una pieza mía que se titula Fonomicroscopía del DF acerca de los sonidos de la Ciudad de México, que compuse en 2015. Ahorita les voy a hablar de otra pieza que hice después, que se titula Cafana on the Water. Cafana on the Water es un tipo de pieza como un viaje en el viaje. Yo siento que todos mis paisajes sonoros tienen que ver con el viaje, el hecho de caminar, de escuchar los sonidos. En este caso, la pieza está estructurada con un viaje en un taxi en la ciudad de Belgrado, en Serbia, en Europa, y van a poder escuchar diferentes ambientes sonoros también que se van a intercalar con este discurso en el taxi. Es una pieza que compuse antes de 2019 y primero fui a viajar entonces en diferentes países de los Balcanes, en Europa, y me propuse hacer una pieza a partir de las muestras que había grabado. Este viaje lo hice con dos compañeros, compositores también mexicanos que estaban allá conmigo. Iban a escuchar varias voces, diálogos en este taxi y en español. Escuchamos Cafana on the Water de Carol Chargrón. Disfrútenlo.

0: Ya, of course.
1: No, que dice que a las 3 de la mañana sí empieza la música.
2: Ajá.
1: Pero que ahorita el bar este está como, pues es como plan pre-copa. Sí, estos güeyes viven de noche, totalmente de noche. Ahorita es la pre-copa. La peda empieza a las 3 de la mañana.
2: Y la pre-copa
1: es de ahorita a las 3. Y a donde vamos es la pre-copa.
0: Ok.
1: Das ist wunderbar.
0: Wunderbar.
3: Das ist
0: Sprechen Sie Deutsch?
3: Bar, but prostitution is illegal. This is first place after the bar. It's normal place. It's new. You want the goods?
1: Put them. Put them.
3: Potem?
1: Yes, potem.
3: I don't know what. Yes, after?
1: Yeah, after.
3: Later?
1: Yeah, later. Polaco.
3: No problem.
1: Polaco is good,
3: no
1: huh?
3: No problem, it's good.
1: Polaco.
0: Es como respetar al ciclista, porque son taxista raspa. My friend, my doctor is Pevac, friend. My friend, Pevac.
2: Pevac?
0: Music.
2: Ah, music.
0: Ghost producer, yes.
2: Oh, yeah. Instrument?
0: Music.
2: Trumpet?
0: No.
2: Cantante. Singer.
0: Rock.
2: Ah, rock.
0: Rock.
2: Ah.
0: Mm. Viste Denmark?
2: Denmark? No. French.
0: Je n'ai pas.
2: Je parle pas.
0: Marshall. Oui. Je n'ai pas, oui. Pas au français.
2: Non.
0: Merci.
2: Merci. Ah.
0: Finito.

0: voy a citarlo. Es que de que fue.
1: In electric one coffee get hot, change taste.
2: Yes, that's true. Oh, yeah.
1: Must be later.
2: Fine. It's very fine.
3: This is the place, huh? This is the first island. And this is Cafana on the water. This is local music.
4: Local music, Cafana.
3: Here, near Dosi, because naval side is down. It's straight away.
2: In the water.
3: Cafana on the water is a real name. Cafana na vodi.
4: Cafana en el agua. Es como Cafana es como bar. Cafana es un concepto de, de fiesta, lugar de fiesta.
3: Till 4 o'clock.
4: 4 o'clock. And then, can we have your card? How much do we owe you?
3: For you?
4: Yeah.
3: Discount? 3,000.
4: Three?
3: Three.
4: Two.
3: Two.
4: 20.
2: 3,000?
4: Okay. It was two stops.
3: Two.
4: Dos.
5: Tres. ¿Me tienes para la persona?
2: ¿Ahora?
5: Sí. Yo tengo 100.
2: ¿Eh?
5: Si me puedo...
4: ¿Tú traes?
5: Yo traigo, pero... Ayúdenme a bancar.
3: A ver, pásame la chela.
4: Sí, y ahorita nos ponemos a mano.
2: ¿Tú diste algo?
5: Dos, pongo. Ahí van dos.
4: Si traes dos, pon dos.
2: Ah. Ok.
4: ¿Ahí te va?
3: Va.
4: Ahí bien.
5: Tu comeback. Si nos ven con la chela en la mano hay pedo en la calle.
4: No, hay pedo, dijo que nada más que no podemos entrar al bar.
6: De cada dejada eran 3,800 en el taxímetro. ¿Lo grabaste todo?
7: Estamos de regreso después de haber escuchado Cafana On the Water, una pieza mía, Carol Chargueron, acerca de un viaje que hice en los Balcanos hace más o menos 10 años. Ahorita vamos a escuchar una pieza que se llama La Selva Ya No Suena. La Selva Ya No Suena la realicé en un formato que se llama binaural para poder escucharla con audífonos. Es decir, que si tienen la posibilidad ahora de escuchar con audífonos, van a tener una experiencia inmersiva. Es la idea que los sonidos se pueden mover enfrente, de lado, pero también atrás con este formato binaural, para que la disfruten mejor. Si no tienen audífonos, no pasa nada, la siguen escuchando en estéreo. Parte de la idea de un artículo que leí hace algunos años que nos contaba que justo con la cuestión de contaminación, deforestación, la selva había perdido muchos de sus animales, de su fauna, y entonces ya no sonaba o no sonaba tanto. Entonces, a partir del viaje que hice a Costa Rica hace unos 10 años y fui a grabar en la selva, en diferentes partes, en dos espacios diferentes, de hecho, y me propuse hacer justo sonar esta selva, ¿no? Entonces van a escuchar también sonidos que pueden escuchar, por ejemplo, en México, en Chiapas, donde están los mono aulladores o tipos de pájaros, etcétera, y también la presencia humana, que de la cual no nos libramos hasta en la selva.

Acabamos de escuchar La selva ya no suena, de Carol Chargueron, un paisaje sonoro ficticio que se realizó a partir de muestras captadas en la selva de Costa Rica. Y para terminar, vamos a escuchar Canamaite, una pieza que hice en 2024, también gracias al Sistema Nacional de Creadores. Es una pieza acusmática que hice también en formato binaural. Entonces, de nuevo, si la pueden escuchar con audífonos, está mejor la experiencia. Que ya se presentó en concierto, en formato cuadrafónico, presentada por el CEPRO Music el año pasado. Canamaite hace referencia a la geometría sagrada en la piel de la serpiente. Y el movimiento del Canamaite es como un cuadro dentro de cuadro. Inspiró a los mayas a construir templos, a leer el cielo, a entender la vida. Cuatro elementos en los cuatro puntos cardinales, con la ceiba en su centro, eje del universo maya y camino que conduce al cielo. Vamos a escuchar Canamaite, de Carol Chargueron, hecho en 2024.

0: escuchas de Testimonio de Oídas. Estamos regresando después de haber escuchado Canamaité, una pieza mía de Carol Charguerón. Es una pieza acusmática, es decir, que solo se escucha, no hay nada que ver en vivo. Es una pieza hecha en estudio a partir de muestras de diferentes elementos, digamos, naturales, ¿no? Elementos naturales. Esta pieza se estrenó el año pasado en un concierto del Cepro Music, un concierto de piezas acusmáticas. Se presentó en una versión cuadrafónica en la sala Ponce. Es una pieza de 2024 y espero que la haya disfrutado. Es una pieza que fue hecha en formato también binaural, como la anterior. Y este formato nos permite hacer conversiones a diferentes espacios que pueden ser multicanales. Puede ser un espacio cuadrafónico, octafónico o todavía más bocinas. Es un formato bastante flexible que permite hacer una pieza en un ambiente inmersivo y luego convertirla a las necesidades del concierto, las cantidades de bocinas que tenemos en concierto. Pues la invitación hoy en Radio UNAM fue a partir del Festival Muslab, que ocurrió hace unos pocos meses, semanas. Este festival tiene un poco más de 10 años, lo creó y lo dirige Pedro Castillo Lara, un compositor mexicano y amigo también mío, y me parece una extraordinaria iniciativa de Pedro, que básicamente lo está llevando solo y que logró este año que se produciera una muestra en el Centro Cultural Digital de la Ciudad de México, donde hubo muchas diferentes prácticas, conciertos, charlas y una exposición también de instalaciones, ¿no? Eso fue un evento que me pareció súper importante. Toda la labor que hace Pedro Castillo Lara con su festival Muslab intenta difundir toda la música electroacústica, música audiovisual. Se está también expandiendo mucho al nivel de las instalaciones en diferentes países, en particular de Latinoamérica. Y me parece una extraordinaria propuesta de su parte. Estuvimos con ustedes Emma Pineda y Miguel Ángel Ferrini en la operación, Ismael Morales y Dulce Huet en la producción y Carol Charguerón al micrófono. Buen descanso y hasta la próxima.
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0: ¿Sabías que Charles Darwin, el científico que cambió para siempre nuestra forma de entender la vida en la Tierra, probablemente era intolerante a la lactosa?
1: ¿Que se casó con su prima,
0: tuvo 10 hijos y pasaba sus días encerrado en casa, enfermo, escribiendo cartas? Hoy no vamos a hablar de Darwin de los libros de texto. Hoy vamos a conocer a Charles, al ser humano detrás de la teoría. Charles Darwin nació en 1809 en Inglaterra y vivió durante la época victoriana,
1: un tiempo de esplendor científico,
0: pero también profundamente religioso y conservador. Darwin era parte de ese mundo. No fue ningún rebelde social. Venía de familia acomodada, con recursos suficientes para dedicarse a investigar sin preocupaciones económicas. Uno de los grandes retos hoy es ver a ese Darwin más humano, entender su contexto, porque la gente del siglo XIX tenía otras ideas, otras lógicas. Y aquí viene un dato que rompe mitos. Cuando Darwin se subió al barco Beagle, no tenía idea de qué era la evolución.
1: Y cuando se bajó tampoco.
0: Fue hasta 2 años después, entre septiembre y octubre de 1837, que su pensamiento dio el gran salto. Las especies sí cambian, pero guardó esa idea durante 20 años, hasta que en 1858 recibió una carta de un joven llamado Alfred Russel Wallace, quien desde Indonesia le contaba que había llegado a las mismas conclusiones. Esa carta lo sacudió y lo obligó a publicar por fin El origen de las especies en 1859. Después del viaje, Darwin se casó con su prima Emma Wedgwood y tuvo 10 hijos. Estaba enfermo crónicamente y casi no salía de casa, pero escribió cartas. ¡Miles de cartas!
1: Se conservan más de 15.000.
0: Dirigidas a amigos, familiares, médicos y científicos de todo el mundo. En ellas, habla de sus problemas económicos, de sus días buenos y malos, del dolor por la muerte de su hija Annie, que falleció a los 10 años, y que, según se cuenta, era la que más quería. Durante años, se especuló que Darwin había contraído el mal de Chagas en Sudamérica o que padecía males psicosomáticos. Pero un análisis detallado de sus cartas,
1: realizado por el médico Mike Dixon y el historiador Gregory Rabik,
0: concluyó algo mucho más sencillo. Era intolerante a la lactosa, una condición común que explica muchos de sus síntomas. Dato para cerrar con orgullo. Las ideas de Darwin llegaron a México en francés alrededor de 1870, de la mano de Santiago Sierra, hermano de Justo Sierra, quien las publicó en el periódico El Libre Pensador bajo el seudónimo Eleuteros. En nuestro país, el darwinismo no generó grandes debates biológicos, pero sí encendió discusiones políticas y filosóficas entre los pensadores del siglo XIX. Así que la próxima vez que pienses en Darwin, no imagines solo al sabio con barba blanca en un retrato. Piensa en un padre de 10 hijos que escribía cartas sin parar,
1: que le dolía el estómago después de tomar leche
0: y que necesitó 20 años de dudas para publicar la idea más poderosa de la biología. Porque la ciencia no la hacen dioses, la hacen personas de a pie. Con información del doctor Juan Manuel Rodríguez Caso, de la Facultad de Ciencias de la UNAM, les saluda Mónica Genis.
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4: Garbanzo de a libro. El autor es su escritura,
5: su obra.
4: Matar a un ruiseñor. Harper Lee.
5: La región.
6: Deep South, el sur profundo de los Estados Unidos, es una región geográfica y cultural caracterizada por ser una zona agrícola, algodonera, pero sobre todo conocida por su religiosidad y su racismo. Arkansas, Alabama, Mississippi, Louisiana, Georgia, las dos Carolinas principalmente. También se le conoce como el Cinturón Bíblico.
5: En ese territorio nacieron personajes fundamentales para la literatura estadounidense. William Faulkner en Albany, Mississippi, Flannery O'Connor en Savannah, Georgia, Carson McCullers en Columbus, Georgia, Eudora Welty en Jackson, Mississippi, Maya Angelou en San Luis, Missouri, y por supuesto, Harper Lee en Monroeville, Alabama, que en su clásica novela Matar a un ruiseñor será Maycomb, Alabama.
6: En este poblado se desarrolla la historia. ¿Qué es matar a un ruiseñor?
5: Habla sobre lo que ocurre en el poblado de Maycomb, Alabama, en concreto, el momento en el cual Atticus Finch, un respetado abogado, defiende a un hombre afroamericano acusado falsamente de la violación de una mujer blanca. La defensa de este hombre va a acarrear a Atticus muchas dificultades con sus vecinos racistas. Lo que ocurre sencillamente es que estoy defendiendo a un negro. Se llama Tom Robinson. Pero en la ciudad se ha hablado mucho, y con tono airado, de que yo no debería poner tanto interés en defender a ese hombre. El motivo de que personas razonables se pongan a delirar como dementes apenas surge algo relacionado con un negro, es cosa que no pretendo comprender.
7: Harper Lee nació en Alabama, un estado que forma parte de una región de los Estados Unidos, el sur de ese país, región que es conocida como el Bible Belt, el cinturón bíblico, porque en esa región la presencia y la influencia de la Biblia es muy importante en las distintas iglesias que tienen presencia histórica y reciente en Alabama. Iglesias, la gran mayoría de corte protestante evangélico, y en esas iglesias la Biblia no solamente es una norma religiosa, sino una norma ética, una norma de vida. Entonces, el entendimiento que se tiene de la Biblia en los sectores del Bible Belt es muy importante para tener en cuenta en el entendimiento de varios escritores y escritoras, como Flannery O'Connor, William Faulkner, Eudora Welty y la misma Harper Lee, tener el conocimiento de cómo esa formación familiar y social, eclesial, de acercamiento cotidiano a la Biblia, influyó en su obra. Esta parte me parece que es sustancial para comprender la literatura de estos escritores.
6: Carlos Martínez García, autor, entre otros libros, de La Biblia y la iconografía heterodoxa de Carlos Monsiváis, articulista de La Jornada.
5: Podemos decir que esta novela, con cierta dosis de humor, es la historia de dos hermanos, huérfanos de madre, que se adaptan poco a poco a este mundo, que empiezan a verlo ya no con una mirada inocente, pero con un padre modelo que educará también a generaciones posteriores.
6: Plantea diferentes conflictos que pueden surgir en la convivencia de las gentes de ese poblado sureño, Maycomb. Enfrentamiento entre ricos y pobres, blancos y negros, y como contraste, como espejo, el abogado Atticus Finch, que defiende lo que cree justo, cuya rectitud está por encima de toda prueba.

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6: El universo al que se accede cuando se escucha en vivo una sinfonía, esa sensación envolvente de una orquesta en acción, nos permite de diferentes maneras llegar a niveles profundos de la experiencia musical. A través de conceptos como la tímbrica, que se refiere a lo que cada instrumento puede ofrecer a una obra según su fabricación, tamaño y forma de interpretarlo, podemos descubrir las intenciones del compositor o compositora. Así también la textura, que sugiere el ánimo o carácter que se encuentra en una composición, conocemos la manera en cómo a través de la música se generan experiencias de volumen, brillo, sombra y calidez. Con fragmentos de obras como Los planetas de Holst, cuadros de una exposición de Mussorgsky y Bolero de Ravel, el maestro Roberto Ruiz Guadalajara ahonda en dichos conceptos y nos da un recorrido histórico por los orígenes y evolución de la orquesta.
7: De hecho, siempre que tengo la oportunidad de escuchar en vivo una orquesta sinfónica, no puedo dejar de asombrarme, en el sentido de que pocas personas caen en la cuenta de que una orquesta sinfónica es uno de los instrumentos más complejos creados por el ser humano. Por ejemplo, en el periodo barroco, era el órgano, el instrumento más complejo creado por el hombre. Estamos hablando del siglo XVII, siglo XVIII todavía. En la actualidad, la orquesta moderna sería uno de esos instrumentos asombrosos por su complejidad. Es decir, ¿se imagina usted todas las cosas que no han tenido que pasar desde el descubrimiento del sonido propio de cada uno de esos instrumentos? Todas las cosas que no han tenido que pasar en cuanto al desarrollo y descubrimiento de materiales, técnicas, tecnología, para poder construir, por ejemplo, lo que llamaríamos un simple, que de simple no tiene nada, oboe, o una flauta, o un violín, no lo sé, una tuba. Y no solamente eso, sino todo lo que ha tenido que suceder, por ejemplo, en el terreno de la evolución del lenguaje musical, en el terreno de la evolución de la notación musical, por ejemplo, en el terreno de las técnicas composicionales, para que podamos escuchar algo así. Tal vez debería de tomarlo en cuenta la próxima vez que escuche a una orquesta. Es un mundo increíblemente complejo.
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1: Las hormigas son insectos capaces de sacrificarse cuando tienen una enfermedad que podría acabar con toda la colonia. ¿Cómo ves? Una investigación realizada por el Instituto de Ciencia y Tecnología de Australia analizó esta conducta altruista en la hormiga de jardín invasora Lasius neglectus. Se encontró que cuando sus crías están en transformación de larva a adulto, una etapa llamada pupa, liberan un olor específico si está infectada con el hongo letal Metaritium bruneum. Si las obreras perciben este aroma, sacan a las pupas infectadas de su capullo, les hacen un orificio e introducen por allí ácido fórmico, que ellas mismas producen y que funciona como desinfectante. Esto mata al patógeno, aunque también a la pupa, con lo cual se detiene la transmisión del hongo al resto de la comunidad. La investigación publicada en Nature Communications puntualiza que la señal química que emiten las pupas debe de ser precisa para que las obreras solo extraigan a las enfermas. Se encontró, además, que dos moléculas de la superficie del cuerpo de la pupa proliferan cuando está enferma, y se observó que las pupas de reina no emiten esta señal, pues su sistema inmunitario les permite controlar la infección, a diferencia de lo que ocurre con las pupas de obrera, que deben alertar a la colonia. El estudio destaca que esta conducta, que clasificaron como autosacrificio, no se observa en otros animales sociales, que, por el contrario, ocultan sus enfermedades para evitar ser excluidos. Si quieres conocer más sobre el tema, te invitamos a consultar el texto Hormigas altruistas, de María Luisa Santillán, en la revista de divulgación científica de la UNAM. ¿Cómo ves?
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3: La verdadera Marilyn Monroe, dice Joyce Carol Oates, llevó una especie de diario y escribió poemas. Para todo mundo, Marilyn Monroe era puro fuego, sexualidad a flor de piel, romances turbulentos e icónicos. Pero también fue una mujer frágil, asustada y repleta de inseguridades que buscaba en otros, en el ex deportista, en el dramaturgo o en el presidente, ese amor que ella misma se negaba.
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3: Yo pensaba que cuando decíamos tenemos química, significaba algo concreto incluso en el lenguaje popular. Pero hoy he descubierto que no. Veamos qué nos revelan Marta Gareda y Marta Cervantes en este breve fragmento.
4: Mi mamá dice que sobreestimamos la química. Esta generación, no sentí química, dice mi mamá. Pero espérame, es una excelente persona. ¿A qué se debe esto?
5: Se debe a que te resulta familiar. Tú te puedes comprar unos zapatos maravillosos, divinos, preciosos, nuevecitos, pero no son tan cómodos como tus chanclas, pantuflas viejas en tu casa. Aunque no sean los más bonitos, son los que ya conoces más y los que ya se hicieron a tu exacta forma de pie. Eso es la química. Vas a buscar lo que se te haga común, aunque te haga sufrir, porque conectaste sufrimiento con amor, llenar expectativas con amor, crítica con amor.
3: Creo que es un hallazgo afirmar que por química entendemos lo común. Y me parece contradictorio porque química en realidad es una ciencia que nada tiene que ver con lo común. De manera que esta definición parece contravenir lo que quizás en un origen podría haber sustentado el que tuviéramos química. Que en realidad había un trasfondo científico, una prueba objetiva de que nuestro amor era real.
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6: 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Transmitimos las 24 horas del día para usted desde Adolfo Prieto, 133, Colonia del Valle, en la Ciudad de México. Les saludamos con el gusto de siempre en este domingo, 26 de julio, siendo las 8 de la mañana con 3 minutos, en controles técnicos, Emanuel Silva y a la voz, Bárbara Esquetino. 26 de julio 2026, 235 años de Franz Xaver Mozart, compositor y pianista austriaco. Franz Xaver Mozart, compositor y pianista austriaco, hijo de Wolfgang Amadeus Mozart y Constanze Mozart, nace el 26 de julio de 1791 en Viena. Franz Xaver nace 4 meses antes de la muerte de su padre, Wolfgang Amadeus, y fue el menor de los hijos que sobrevivieron al genio de la música. Su nombre combina el de su padre y el del amigo más cercano a él, Franz Xaver Süssmayer, quien concluyó el Requiem. Franz Xaver tuvo un talento similarmente precoz al de su padre como pianista, pero su producción es relativamente pequeña. Tuvo un periodo en que no compuso nada, de 1828 a 1839. Escribió principalmente música de cámara y música para piano. y solo compuso 2 conciertos para este instrumento. Le invitamos a escuchar de Franz Xaver Mozart, compositor austriaco, nacido en 1791 y fallecido en 1844, 6 polonesas melancólicas para piano, opus 17, 1, tempo giusto, 2, andante espresivo, trío, 3, tempo di ballo, trío, 4, allegretto moderato, trío, 5, espresivo, trío y 6, sin indicación, trío. Interpreta Klaus Helbig al piano, música del álbum, Klaus Helbig, Johann Nepomuk Hummel y Franz Xaver Mozart. CD grabado en 1994 en Alemania por el sello Koch.

0: Acabamos de escuchar de Franz Xaver Mozart, seis polonesas melancólicas para piano, opus 17, 1, tempo giusto, 2, andante expresivo trío, 3, tempo divallo trío, 4, allegretto moderato trío, 5, expresivo trío y 6, sin indicación trío. Fueron interpretadas por Klaus Helbig al piano, música del álbum, Klaus Helbig, Johann Nepomuk Hummel y Franz Xaver Mozart. CD grabado en 1994 en Alemania por el sello Koch. 26 de julio 2026, 235 años de Franz Xaver Mozart, compositor y pianista austriaco.
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8: Garbanzo de a libro. El autor es su escritura,
9: su obra.
10: Matar a un ruiseñor. Harper Lee. La novela.
11: De esta obra podemos decir que es una Bildungsroman, una novela de formación donde sus personajes son niños o adolescentes en evolución psicológica, moral y social. Originado en Alemania en el siglo XVIII, este subgénero se enfoca en el aprendizaje, la pérdida de la inocencia y la integración del personaje en la sociedad.
12: Pero Matar a un ruiseñor es también un manual de cómo ser un buen abogado, un manual ético de cómo se deben defender los derechos, incluso por encima de la familia. Pero sobre todo, es un manual de cómo educar a dos hijos cuando se es viudo.
11: Matar a un ruiseñor es una de las novelas más leídas y vendidas no solo en Estados Unidos. Se habla de 40 millones de ejemplares impresos desde su salida. Además de ser una de las más traducidas, cerca de 40 idiomas. Fue publicada en 1960 y ganadora del Pulitzer en 1961.
13: En 1962 se convirtió en película, dirigida por Robert Mulligan y protagonizada por Gregory Peck en el papel de Atticus Finch y Mary Badham como Jean-Louis Scout Finch. Esta película fue candidata a 8 premios Oscar, entre ellos Mejor Película y Mejor Director, y fue galardonada con 3.
11: Fama y ventas para su autora, quien decidió, como Salinger, ocultarse, negarse a hablar, alejarse del mundo editorial y de los reflectores. Ya no volvió a publicar nada de esa magnitud ni de ese interés para el público.
14: En este año se está cumpliendo un centenario del nacimiento de Harper Lee y es una buena oportunidad para acercarse a su novela Matar a un ruiseñor. Y el ruiseñor como imagen de un inocente que es sacrificado cuando no daña a nadie, sino todo lo contrario, hace feliz la vida de las personas con su canto. Esta pieza literaria de Harper Lee, leída en nuestro contexto presente, nos muestra todos los estragos de un supremacismo moral de un grupo que de antemano decide que otro, en este caso el afroamericano acusado falsamente de haber violado a una mujer blanca, Tom Robinson, como de antemano los prejuicios, el supremacismo, una religiosidad desvinculada de la compasión, sigue presente no solo en el sur de los Estados Unidos, sino en muchas partes de ese país y también en otras partes de nuestro mundo contemporáneo. Creo que la novela de Harper Lee es una sacudida a la conciencia de cualquier etnocentrismo, de cualquier idea de que un grupo humano tiene derecho a decidir sobre el presente y el futuro de otras personas.
12: Carlos Martínez García, autor, entre otros libros, de La Biblia y la iconografía heterodoxa de Carlos Monsiváis, articulista de La Jornada.
11: Cuando nos regaló los rifles de aire comprimido, Atticus no quiso enseñarnos a disparar.
12: Preferiría que dispararan contra latas vacías en el patio trasero, pero sé que perseguirán a los pájaros. Maten todos los arrendajos azules que quieran, si pueden darles, pero recuerden que matar a un ruiseñor es pecado.
11: Los ruiseñores solo se dedican a cantar para alegrarnos. No estropean los frutos de los huertos. No anidan en los arcones del maíz. No hacen nada más que derramar su corazón cantando para nuestro deleite. Por eso es pecado matar un ruiseñor.
12: También entendemos cuando acribillan a Tom Robinson, cuando desesperado quiere huir de prisión, que matar a un ruiseñor es matar a un inocente.
11: Matar a un ruiseñor. Harper Lee.

8:37. 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También podrá consultar nuestra programación, visitar nuestras redes sociales, leer la revista rúbrica, conocer nuestros medios de contacto, disfrutar de sus podcasts preferidos y conocer de los eventos y actividades de la Sala Julián Carrillo y de nuestros cursos y talleres. 26 de julio 2026, 70 años sin Miguel Bernal Jiménez, compositor mexicano. Miguel Bernal Jiménez, compositor mexicano, muere el 26 de julio de 1956 en León, Guanajuato. Nació en Morelia y fue un niño del coro del Colegio de Infantes de la Catedral de Morelia. Hace 100 años, en 1920, Miguel Bernal Jiménez ingresó a lo que se llamaría la Escuela Superior de Música Sagrada. Tuvo varios momentos en que su inclinación mística le hizo pensar que su vocación era hacerse religioso, pero finalmente venció su vocación musical y obtuvo la licenciatura gregoriana en 1927. Luego, Miguel Bernal Jiménez viaja a Italia para estudiar en la Pontificia Escuela Superiore de Música Sacra y obtiene su diploma en 1929. Continúa sus estudios de órgano y canto gregoriano y en 1933 obtiene los grados de doctor en canto gregoriano, composición sacra y concertista de órgano. Ese mismo año regresó a México y fue nombrado organista de la Catedral de Morelia y profesor de su Escuela Superior de Música Sagrada y fue su director artístico por 20 años. En 1937 fundó la Sociedad Amigos de la Música, donde organizaba conciertos y presentaba obras recuperadas de la época de la Nueva España. Ese mismo año compuso su Cuarteto Virreinal, en el cual incorpora melodías populares mexicanas en el estilo propio de la época colonial novohispana de finales del siglo XVIII. Le invitamos a escuchar de Miguel Bernal Jiménez, compositor mexicano nacido en 1910 y fallecido en 1956. Cuarteto Virreinal, compuesto en 1937 en cuatro movimientos. 1. Allegro, 2. Zarabanda con variaciones, largo, 3. Minué y 4. Finale, mozo e spigliato. Interpreta el Cuarteto Latinoamericano. Saúl y Aarón Vitrán en violines primero y segundo, Javier Montiel en viola y Álvaro Vitrán en cello. Música del álbum Cuarteto Virreinal, Cuarteto Latinoamericano y Sinfonía Menestral, Concertus Hungaricus, CD grabado en 1989 en México por el sello Lusam.

Le presentamos de Miguel Bernal Jiménez, Cuarteto Virreinal, escrito en 1937 en cuatro movimientos: 1, Allegro; 2, Zarabanda con variaciones, Largo; 3, Minué; y 4, Finale, Mozo o Espigliato. Interpretó el Cuarteto Latinoamericano Saúl y Aarón Vitrán en violines primero y segundo, Javier Montiel en viola y Álvaro Vitrán al cello.

música del álbum Cuarteto Virreinal, Cuarteto Latinoamericano y Sinfonía Menestral, Concentus Hungaricus, CD grabado en 1989 en México por el sello Luzam, 26 de julio 2026, 70 años sin Miguel Bernal Jiménez, compositor mexicano.

0: binaria. Palabras que tumban estereotipos de género. Amor romántico. Fenómeno social o construido culturalmente basado en creencias compartidas sobre la pretendida verdadera naturaleza del amor de pareja, a menudo irracionales e imposibles de cumplir, y que pueden generar relaciones de dependencia, de desigualdad y de tolerancia hacia comportamientos abusivos que son la base de las violencias machistas.
1: Hablar del amor romántico genera una ideología que tenemos que romper. La sociedad nos marca lo que tenemos que cumplir y esto contribuye a las desigualdades o a presencia de violencia en la pareja. Entonces, tenemos que identificar cuál es la aspiración que tenemos las personas para disfrutar de este sentimiento tan hermoso que es el amor, pero romper lo que le toca a cada persona en esa relación. Aquí también hacer hincapié en que el amor romántico incluye a todo tipo de parejas. Pueden ser las relaciones homoparentales o de la diversidad. Y aquí, de igual manera, es romper cuál es el esquema que tengo que cumplir, porque eso limita mi desarrollo de lo que yo quiero aportar a mi relación de pareja. Soy Alejandra Carmona Castañeda, Coordinadora Institucional de Equidad de Género de la Universidad Autónoma del Estado de México. Comunicación incluyente, La Diccionaria.
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3: Marilyn Monroe. Una adorable criatura. 2026, 100 años de su nacimiento.
4: La escritora española Patricia Esteban Erles escribe:
3: dicen que la chiflada de tu madre te puso el nombre de dos actrices famosas que habían acabado mal para que no tuvieras oportunidad de elegir tu destino. Dicen que señalabas una foto de Clark Gable cuando te preguntaban por tu padre. Eras la niña más bonita del mundo, pero que nadie se interesó por ti en el orfanato. Dicen que naciste rubia, aunque no lo suficiente. Que tenías la piel de vainilla, piel color Dom Perignon. Dicen que casi no hablabas en tus primeras películas. Te limitabas a brillar mirando a cámara.
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5: Son las 8 de la mañana con 59 minutos en la Ciudad de México. 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Antes de continuar con nuestra programación musical, le queremos hacer una cordial invitación para que nos haga llegar todos sus comentarios, sugerencias e inquietudes a través de nuestros correos. El correo de voz 55 56 23 32 81, y el correo electrónico radio@unam.mx. Ahora vamos con música para pequeñines y para más grandes también. Graciela Agudelo. Hoy tenemos para todos ustedes música pensada especialmente para los más pequeños del hogar, en composición de dos grandes maestras mexicanas, Graciela Agudelo y María Granillo. Primero, escucharemos una selección de piezas de Graciela Agudelo, que realizó para su disco Aventuras. Este disco cuenta entre sus virtudes ser tan llamativo para chicos y grandes, niños, padres y maestros. Escucharemos cuatro obras compuestas por un número variado de piezas cortas, ágiles y divertidas. Pero más allá del aspecto lúdico que representa esta música, también tiene una propuesta didáctica, pretendiendo que la sensibilidad artística de los más pequeños se extienda más allá de la música y aborde materias como la literatura, la escritura o el teatro. Le invitamos a escuchar de Graciela Agudelo, compositora, escritora y educadora mexicana, nacida en 1945 y fallecida en 2018, Juegos al piano, Arrullo, Dominó, En el campo, Ven a cantar, Pichón y mamá paloma, Saltos de altura, Los pericos, Sub y baja, Todos a bordo, Marcha, Paseo, Columpio, Carrusel, Imitación, Ostinato. También escucharemos El carnaval de los niños, Fanfarria y danza del bufón, Papá sabio, El genio galante, Pierrot el atormentado, Colombina y Arlequín, el poeta, dos pequeños amigos, el pintor, el místico, Arrecaminos, el errante, Aire de Juglares, el rondín de Dormidori, y también Latin Blue Partita, Dulce es la vida, Cuando me amabas, Atardecer, Manel, Juntos, Lullaby Vals, Gracias al amor. Interpreta Ana María Tradati al piano, álbum Aventuras, obras de Graciela Agudelo, CD grabado en 2005 en México por el sello Kindesim Recordings.

0: Le presentamos de Graciela Agudelo, Juegos al Piano, Arrullo, Dominú, En el Campo, Ven a Cantar, Pichón y Mamá Paloma, Saltos de Altura, Los Pericos, Sub y Baja, Todos a Bordo, Marcha, Paseo, Columpio, Carrusel, Imitación, Ostinato. También escuchamos El Carnaval de los Niños, Fanfarria y Danza del Bufón, Papá Sabio, El Genio Galante, Pierrot, El Atormentado, Colombina y Arlequín, El Poeta, Dos Pequeños Amigos, El Pintor, El Místico, Arrecaminos, El Errante, Aire de Juglares, El Rondín y De Dormidori. Y también escuchamos Latin Blue Partita, Dulce es la Vida, Cuando me amabas, Atardecer, Manel, Juntos, Lullaby Vals, Gracias al Amor. Interpretados por Ana María Tradati al piano, álbum Aventuras, obras de Graciela Agudelo. CD grabado en 2005 en México por el sello Kindesim Recordings. Música para pequeñines y para más grandes también. Graciela Agudelo.
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0: Nueve de la mañana con 39 minutos en la Ciudad de México. 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Continuamos con música para pequeñines y para más grandes también, juegos y rondas infantiles. El segundo disco que traemos para ustedes es una bonita grabación que nos recuerda a aquellos momentos en los que jugábamos con los mejores amigos de chicos. Este segundo material se titula Juegos y Rondas Infantiles, interpretado por el Coro del Valle de México. En este disco se encuentran algunos clásicos que los más pequeños del hogar y los no tan pequeños han escuchado. Algunas de las canciones que escucharemos a continuación son Naranja Dulce, Doña Blanca, A la Víbora de la Mar, Los Elefantes, El Barco Chiquito, Arroz con Leche y muchos más. Les invitamos a escuchar de canciones de dominio público a Citrón de un Fandango, Al Ánimo, Naranja Dulce, Doña Blanca, El Lobo, A la Víbora de la Mar, Los Elefantes, Caballito Blanco, El Paso Redoblado, El Barco Chiquito, Arroz con Leche. Interpreta el Coro del Valle de México en voces, música del álbum Juegos y Rondas Infantiles. infantiles, CD grabado en 1995 por el sello Compañía Fonográfica Internacional.

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0: Acabamos de escuchar canciones de dominio público. A Citrón de un Fandango, Al Ánimo, Naranja Dulce, Doña Blanca, El Lobo, A la Víbora de la Mar, Los Elefantes, Caballito Blanco, El Paso Redoblado, El Barco Chiquito, Arroz con Leche, interpretados por el Coro del Valle de México, en voces. Música del álbum, Juegos y Rondas Infantiles, CD grabado en 1995 por el sello Compañía Fonográfica Internacional. Música para pequeñines y para más grandes también. Juegos y Rondas Infantiles.
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7: La verdadera Marilyn Monroe, dice Joyce Carol Oates, llevó una especie de diario y escribió poemas. 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Pero también fue una mujer frágil, asustada y repleta de inseguridades que buscaba en otros, en el ex deportista, en el dramaturgo o en el presidente, ese amor que ella misma se negaba.
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0: Son las 10 de la mañana con 4 minutos en la Ciudad de México. 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Mujeres en la música. Seth Meyer Quartet. Ruth Kilios. Es considerada una de las violinistas más sobresalientes del siglo. Alumna de los violistas Ulrich Koch y Kim Kashkashian, se desempeñó como primera viola de la Camerata Bern y ha sido solista con orquestas de los Estados Unidos, Europa, Australia y Corea. Junto a su esposo, el violinista austriaco Thomas Zechetmeier, fundó en 1994 el Zechetmeier Quartet. Publicó un CD como solista con el ciclo completo de sonatas de Hindemith con Nomad Music en abril del 2018. Fue profesora de viola en la Johannes Gutenberg Universität Mainz de 2001 a 2003. El cuarteto realizó un ciclo de Schumann completo en Bickmore Hall y estrenó el cuarteto de cuerdas de Heinz Holliger. Su discografía incluye repertorio de los compositores mencionados y de Bartók, Holliger, Hartmann y Beethoven. Se han presentado en diversos festivales de toda Europa, como el Concerthof de Ámsterdam, el Festival de Salzburgo, el Festival de las Artes de Hong Kong, el Festival Internacional de Edimburgo, el Palau de la Música de Barcelona, el Festival de Música de Schleswig-Holstein. En 2014 también recibieron el premio Paul Hindemith de la ciudad de Hanoi por sus logros musicales sobresalientes, así como el Gramophone Award, Record of the Year y otros 4 premios por su disco en el que interpretan obras de Schumann. Le invitamos a escuchar de Béla Bartók, compositor húngaro-rumano, nacido en 1881 y fallecido en 1945 en los Estados Unidos, Cuarteto de Cuerdas número 5, escrito en 1934, SZ-102 en 5 movimientos, 1 allegro, 2 adagio molto, 3 y 4 andante, 5 finale allegro vivace. Y de Paul Hindemith, compositor, violista y musicólogo alemán, nacido en 1895 y fallecido en 1963, cuarteto número 4, opus 22, escrito en 1921, en 5 movimientos, 1, fugato, notas negras muy lentas, 2, corcheas rápidas, muy enérgico, presto, 3, barrios tranquilos, siempre en movimiento, 4, trimestres moderadamente rápidos, 5, rondó con calma y elegancia. Interpreta Thomas Segetmayer al violín, Kuba Janovich al violín, Ruth Killios en viola, Ursula Smith al cello. Álbum Segetmayer Quartet, Béla Bartók, Paul Hindemith. CD grabado en 2007 en Alemania por el sello SM.

0: Le presentamos de Béla Bartók, cuarteto de cuerdas número 5, escrito en 1934, SZ-102, en 5 movimientos, 1, allegro, 2, adagio molto, 3, 4, andante, 5, finale, allegro vivace. Y de Paul Hindemith, cuarteto número 4, opus 22, escrito en 1921, en 5 movimientos, 1. Fugato, notas negras muy lentas. 2. Corcheas rápidas, muy enérgico, presto. 3. Barrios tranquilos, siempre en movimiento. 4. Trimestres moderadamente rápidos. 5. Rondó con calma y elegancia. Interpretados por Thomas Hetmeyer al violín, Kuba Jakovich al violín también, Ruth Kilios en viola, Úrsula Smith al cello. Álbum Hetmeyer Quartet, Béla Bartók, Paul Hindemith. CD grabado en 2007 en Alemania por el sello SM. Mujeres en la música, Hetmeyer Quartet. Quédese con nosotros después de esta pausa, la serie Violeta y Oro.
1: Marilyn Monroe, una adorable criatura. 100 años de su nacimiento. La escritora española Patricia Esteban Erles escribe... Dicen que llegaste tarde a entierros, a rodajes, al cumpleaños del presidente. Dicen que te cosieron alrededor del cuerpo el traje de seda color piel adornado con 6,000 cristales que llevabas la noche en que fuiste al mismo tiempo una tarta blanca y la chica que salía de su interior. Dicen que a los 28 escribiste: soy de esas que un día aparecen muertas entre las sábanas con un bote de somníferos en la mano. Dicen que antes de meterte en el ataúd te pusieron tu vestido verde favorito y un ramillete de rosas rojas en las manos. Dicen que hace 50 años que estás muerta, pero eso, créeme, es porque ya no saben qué más inventarse.
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5: La pasión por el fútbol no puede justificar ningún tipo de violencia.
6: Lo que hacemos cuando estamos viendo fútbol, somos también afuera.
5: Hacer conciencia sobre todas las prácticas agresivas, discriminatorias, homofóbicas, excluyentes y misóginas que atraviesan a este deporte es uno de los desafíos cotidianos de Paulina Chavira como cronista de fútbol femenil, periodista, asesora lingüística y mamá de dos niños.
6: Yo también he llevado a mis hijos y a mí me encanta que me dicen, oye, ¿por qué se insultan? ¿Por qué gritan eso? ¿No? Me encanta que se extrañen porque eso quiere decir que no lo ven natural, que no lo ven algo normal, como nos pasa ya a muchas personas.
5: El fútbol es una escuela de emociones, dicen Paulina y Tito Garza Onofre en el libro Otro Fútbol Posible de la editorial Taurus. Nos enseña a esperar, a perder, a resistir, a celebrar. Forja el carácter, nos obliga a gestionar la incertidumbre. Pero no solo eso, el fútbol igualmente es una escuela de comunidad. En ese sentido, es una de las formas más eficaces de enseñar y aprender a convivir. Añaden en la introducción o calentamiento, que da paso a un primer tiempo donde hablan sobre todo lo que está mal, y luego a un segundo tiempo donde imaginan cómo puede ser el fútbol. Yo soy Olivia Cerón Tena y en este Violeta y Oro Mundialista, Paulina Chavira nos habla de cómo es ese otro fútbol posible, diverso, incluyente, donde las mujeres importan igual que los hombres y la experiencia de ver un partido o ir al estadio no implica riesgos ni violencia.
6: Yo sí creo que lo que dice el lema de Rayadas, ¿no? Lo que eres, eres en la vida y en la cancha.
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6: Paulina Chavira, bienvenida a Violeta y Oro. ¿Cómo estás, mi querida Oli? ¿Cómo te va?
7: Muy bien, muy contenta de que estés aquí. Tanto tema que tenemos.
6: Tanto, tanto, hermana. Afortunadamente no se nos acaba la plática.
7: No se nos acaba la plática. Bueno, Paulina, decíamos que ya no necesita
6: presentación. No, sí, claro que necesito presentación.
7: Es el ajonjolí de todos los moles, pero es periodista, asesora lingüística, narradora de fútbol femenil, escritora, mi Pau. Andas muy movida ahorita porque está el torneo futbolístico más importante del momento.
6: Sí.
7: Ajá, ¿y cómo te va con eso?
6: Bien, digo, afortunadamente no es que estoy ya, o sea, yo muy metida. Uh-huh. Trato de poner mi granito de arena en ciertas cosas, ¿no? O sea, como por ejemplo recordarles que Marta sigue teniendo el récord de goles. Gracias, dejen de estarle echando ahí florecitas a mi tío Messi, que seguramente lo va a romper, ajá, pero por ahora sigue siendo Marta.
7: A ver, entonces, ¿a dónde en eso? A ver, me interesa.
6: En el partido que acaba de tener Argentina contra Argelia, uh-huh, Messi, sí, pues anotó un triplete, uh-huh, o hat-trick, uh-huh, para la gente que no entiende en español.
7: Sí.
6: Un triplete. Ajá. Y el triplete, obviamente lo pone en la cima del líder de goleo en este momento, pero resulta que lo hace llegar a 16 anotaciones en este máximo torneo de fútbol del verano.
7: Ajá.
6: Y obviamente no faltó el que dijo, no, sí, ya, se va a convertir, porque igualó a Miroslav Klose, ajá, el futbolista alemán, que era quien tenía este récord, de los hombres. Pero es impresionante, Oli, de verdad, uh-huh, uh-huh, es que a mí esto me vuela la cabeza, como las mujeres ni siquiera, pues, ¿no? Y lo vas a oír una y otra vez, y esto pasa, por ejemplo, con lo mismo de que el Estadio Azteca ha sido, bueno, el Estadio México, ha sido 3 veces sede de una inauguración mundialista. Perdón, son 4, ¿no? O sea, borrándonos, sí, de la historia, sí, es que es muy impresionante, me pone muy mal. Y bueno, pues para cerrar el tema del goleo, resulta que Marta Vieira da Silva, que es la futbolista brasileña por excelencia, uh-huh, delantera espectacular, que sigue jugando en la liga estadounidense.
7: Máxima
6: y quien,
7: figura,
6: por cierto, es compañera de equipo de nuestra Jackie Ovalle, o sea, no más. Pues Marta es quien tiene el récord, tiene 17 anotaciones en 5 mundiales.
7: O sea, tiene uno más que uno más. Messi.
6: Uno más, ahí hay una historia ahí medio rara, porque en teoría ya se retiró de la selección, pero el siguiente mundial va a ser en Brasil.
7: Ajá.
6: Y entonces hay esta esperanza de que Marta regrese.
7: ¿Ah, sí?
6: Digo, ya tiene 40 años, ¿eh? Hay que decirlo, tiene 40 años. Es una chicuela, evidentemente, sí, pero pues bueno, ya para el fútbol sí exige un poquillo más, pero ella está en activo, está perfecta. Y pues ojalá que tuviera otro mundial más, especialmente en su casa. Pero bueno, pues probablemente el señor Lionel Messi va a superar ese récord. Pero por ahora lo, sí, tiene Marta.
7: Oye, Iván, ahorita estamos todas las personas inmersas en este campeonato internacional de fútbol que se está llevando a cabo en México, Estados Unidos y Canadá como sedes. Pero viene un mundial femenil.
6: Exacto.
7: A ver, cuéntanos de eso.
6: Es precioso. Pues mira, va a ser el primer mundial femenil que se va a hacer en América Latina. No, uh-huh, ha tenido sede en ninguno de estos países más que en Estados Unidos y en Canadá, gracias, en nuestro continente. Así que va a ser el primero que se hace en América Latina, va a ser en Brasil, y va a durar un mes, y pues México está con todas las esperanzas de ir a ese mundial. Su boleto se lo juega en noviembre en Estados Unidos en un partido contra Haití. ¿Qué es lo que pasa con Haití? Haití no tiene una liga de fútbol. Entonces, la mayoría de sus seleccionadas están jugando o en Francia o en Inglaterra. Mm. O sea, que son jugadores que tienen muchísima experiencia, que están jugando al máximo nivel.
7: Claro.
6: Y
7: además, que a la hora de jugar por un país, juegan con el suyo.
6: Claro, claro, claro. Sí. Y ahora, pues con una directora técnica legendaria, que es Pia Sundhage, que ella es sueca, que fue directora técnica de Estados Unidos, también directora técnica de Brasil, y ahora es la directora técnica de Haití. O sea, uh-huh, es un reto. Es, ajá, un reto, pero yo creo que nuestra selección está listo.
7: ¿Cómo está nuestra selección femenil de fútbol? ¿Tú qué le sabes al fútbol femenil de este país?
6: Pues se ha trabajado mucho, hay que decirlo. Sí. Desde 2022 llegó el director técnico español Pedro López, sí, y también se cambió toda la estructura de selecciones nacionales femeniles. Uh-huh. Y se puso al frente a Andrea Rodebau. Andrea fue seleccionada nacional, pero también es una directora técnica que se ha formado internacionalmente, en fin. FIFA, ha tenido varios trabajos de desarrollo de fútbol. La contratan acá para la Federación Mexicana para hacerse cargo de las selecciones femeniles, y ella establece toda una estructura en la que tengamos formación desde las chiquitillas, uh-huh, desde fuerzas básicas. Entonces tenemos, por ejemplo, muy buenas actuaciones en la sub-17, en la sub-20, que son jugadoras que apenas acaban de formarse, ¿no? ¿Cuáles, uh-huh, son las que están hoy en selección nacional? La gran mayoría son jugadoras que a lo mejor no tuvieron la oportunidad de formarse desde muy pequeñas, uh-huh, algunas sí, evidentemente, uh-huh, pero no todas. Uh-huh. y que a lo mejor les agarró más bien la liga jugando un poquito más de fútbol amateur, ¿no? Claro. Han tenido ya también esta profesionalización, se hace todo un programa en el que están al tanto de las jugadoras desde su desempeño en los juegos, desde su alimentación, su descanso, las está rodeando todo el tiempo. Entonces, por ejemplo, Pedro López va a muchos de los partidos y cuando acaba ese partido normalmente les da una retroalimentación. Okay. Así como en un momento cuando metieron el gol, no sé si es una defensa, ¿no? Uh-huh. Cuando metieron el gol, dejaste la marca de esta jugadora. Entonces es algo que tú tienes que trabajar, no sé qué, así, por decirte algo. O cuando mete el gol, oye, qué buen desmarque hiciste, porque aquí lograste quitarte estas jugadoras que venían persiguiéndote y lograste meter el gol. Ese es el tipo de movimientos que tienes que hacer. O sea, les dan este tipo de retroalimentación sí. todo el tiempo. Y bueno, obviamente ya cuando están en selección nacional, lo mismo, ¿no? Ajá. Entonces acaban de ir a Australia a unos partidos de preparación. Durísimos, ¿eh? Porque Australia es una gran selección. Está en el puesto 15 de la clasificación de FIFA. México estamos en el puesto 26. O sea que sí están encima de nosotras. Pero el primer partido lo jugaron espectacular.
8: Espectacular.
6: Y se les ganó. Y fue, la verdad, muy, muy emocionante. Yo estaba a las 3 de la mañana en ese partido. Me tocó hacer la transmisión. Ajá. Íbamos muy bien, todo parecía perfecto. Y cuando llegó justamente esa clasificación, jugamos terrible, no sumamos un punto. Entonces creo que queremos blindar el corazón y no volver a ilusionarnos tanto, porque creo que en el pasado estábamos súper ilusionadas. La última vez que México fue un mundial fue en 2015. En Canadá, o sea que esperemos que se nos haga regresar. Claro. Ahora Brasil.
8: Oye, ¿cuáles son las figuras más relevantes del fútbol femenil de México? Para seguirlas.
6: De México.
8: Sí, de México.
6: A ver, de México, pues obviamente está Charlyn Corral, que yo creo que todo el mundo la ubica muy bien, y sobre todo porque estuvo hace poco en la conferencia con la presidenta, en todo esto de que si les regalaban un boleto a unas niñas para que fueran a la inauguración del máximo torneo.
8: Del Max, porque ya dijo, yo no me voy a ir.
6: Exacto,
8: ahí.
6: Exacto, yo no voy a ir ahí, no me voy a ir a exponer. Ajá. Hizo, creo que fue una decisión sensata.
8: Yo también creo.
6: Y bueno, pues ahí Charlyn es una grandísima jugadora que no pudo desarrollarse aquí en México. Fíjate que ella empezó aquí en Pumitas.
8: Ajá.
6: A los 5 años empezó aquí y no había liga, entonces ella decidió irse a Estados Unidos sin hablar inglés. Le dieron una beca en una universidad en Louisville y ahí fue donde empezó a jugar. Después se fue a se convirtió en Pichichi, ¿no? Con el Levante, después jugó en el Atlético de Madrid y ya luego llegó aquí a México. Me parece que fue en 2019 cuando llega, no es cierto, en 2021 llega a México, al Pachuca. Y pues lideresa de goleo espectacular, tiene 4 campeonatos de lideresa de goleo, es brutal, ¿no? O sea, la inteligencia es yo creo que sí, de las jugadoras más completas que tenemos. Hoy no está aquí en nuestra liga, pero es un gusto, Jackie Ovalle es una futbolista que se formó aquí en México, hizo toda su carrera en Tigres y apenas hace un año, en febrero de este año, se fue, en agosto, ya va a ser un año, sí, claro, en agosto se fue a Orlando, a Estados Unidos, a jugar en la Liga de Estados Unidos, que es una que tiene más desarrollo, cuando haya la maga, que es espectacular, seguramente han visto ese gol, conocido como el camaroncín, que ese fue el gol que metió la maga. Está también, por ejemplo, Rebeca Bernal, que tampoco está aquí en nuestra Liga Mexicana, y ella fue una de las primeras que formadas aquí en México, que se fue a la Liga Estadounidense. Ella juega en el Washington Spirit, se formó aquí en Rayadas. Es espectacular en la Capi y creo que además, fíjate que las tres que te he dicho están en selección nacional, o sea que sí son de lo mejorcito que tenemos, bueno, no de lo mejorcito, son las mejores que
8: son
6: tenemos,
8: las mejores.
6: Son grandísimas. Blanca Félix, que yo soy fan de Blanca, nunca lo he negado, Blanca es portera en Chivas, es una futbolista espectacular porque... Ya sabes, típico de, ay, no, es que para ser portera tienes que ser súper alta, ¿no? Y sí, claro, ser alta te da muchas ventajas, pero Blanca me parece que aplicó, por la que aplican muchos porteros hombres, a los que nunca les andan reclamando su altura, ¿no?
8: Ajá.
6: A las mujeres sí nos reclaman la altura. Bueno, pues Blanca, digo yo, con permisa, por supuesto que voy a hacerlo, y la verdad es que es espectacular como portera, ha crecido muchísimo ahí con Chivas. Alice Soto, ella es como el futuro de nuestra selección. Alice empezó a jugar a los 14 años con el Pachuca.

0: Okay. Debutó a los 14 años en la liga y hoy ya está jugando tanto con la sub-20 como con la mayor. Uh-huh. Y en este momento viste la camiseta de las Rayadas. Y la verdad es que es una grandísima, grandísima futbolista que esperemos que siga creciendo y que siga cambiando lo que pensamos que se puede hacer en el terreno de juego.
1: Ay, Pau, pues mira, después de este repaso del fútbol femenil en México.
0: Rápidamente.
1: Rápido repaso. Te cuento rápido una anécdota que nos va a dar pie a lo que sigue.
0: Venga.
1: Que es que pude ir a la final del fútbol femenil.
0: Ah,
1: en
0: caray.
1: El Estadio Ciudad de los Deportes. Ajá. Y luego pude ir también a la final varonil aquí en el Estadio de los Pumas. Ajá. Al de los Pumas fui con mi hijo. Mi hijo y yo, wow, nada más, porque solo conseguí dos boletos. Y me tuve que ir a la mitad del primer tiempo porque el ambiente en el estadio era insoportable para mí, una mamá con un niño de 7 años.
0: Yo creo que fuiste súper audaz.
1: Fui muy audaz. Pero dije, bueno, no, ¿por qué no? Yo soy valiente, yo voy a ir. No, pues ya.
0: Mi barrio me respalda y cuernitos, hermana.
1: No, o sea, no. Bueno, ya te conté mi anécdota.
0: Híjole.
1: Que me da pie para preguntarte, ya entrando en materia sobre otro fútbol es posible, ¿cuáles son estas prácticas que se han normalizado alrededor del fútbol o atravesando al fútbol y que decimos, no, el fútbol es así?
0: Desde la violencia, desde la falta de respeto, desde el consumo excesivo de alcohol, el que no sea un espacio seguro ir a un estadio. O sea, creo que hay tantas cosas que nos atraviesan, la homofobia, obviamente, el racismo, la exclusión, evidentemente, de infancias, de mujeres, ¿no? De todos los grupos que no sean hombres. Y bueno, pues creo que es impresión. Hombres y heterosexuales, ¿no? Porque, ajá, bueno, además creo que me parece que también para los hombres que tienen una orientación sexual distinta, pues obviamente distinta a la que ellos creen que es la,
1: ajá, la
0: que se debería de tener.
1: Sí.
0: Ajá. Pues obviamente no es un espacio para todas estas personas, ¿no? Sobre todo en el fútbol varonil. Y yo creo que ese es uno de los mayores encantos que tiene, aunque peligra, el fútbol femenino.
1: Sí peligra, ¿eh?
0: Sí peligra, porque justamente ahora que me dijiste que estuviste en la final, en esa final en el Estadio Ciudad de los Deportes, me parece que es la alerta roja, así, Houston, tenemos un problema. Es como muchas personas que fueron a ese partido no disfrutaron esta ventaja que nos daba el fútbol femenil de sentirnos bienvenidas, recibidas y en nuestro espacio, ¿no? Uh-huh. Que yo creo que esa fue una de las cuestiones que a muchas personas, pero por lo menos sí te puedo decir que a mí, me enamoraron del fútbol femenil. Uh-huh. O sea, el sentir que en este lugar pertenecía, que me sentía segura, que no tenía que estarme preocupando justo. ¿Cómo voy a ir a meter a un partido con mi hijo, yo sola, al Estadio Olímpico Universitario? En femenil esa no es ni siquiera una preocupación, no, mi querida Oli.
1: No,
0: pasa ni por la cabeza, ¿no?
1: No.
0: Pero hay que decirlo que cada vez más, la afición que va a estos partidos de fútbol femenil copian lo que sucede en el fútbol varonil, tristemente.
1: Sí,
0: ¿no?
1: Lo vi también, ¿eh?
0: Sí, muchísimo. Uh-huh. Y te voy a decir una cosa, o sea, yo los primeros partidos de fútbol femenil a los que fui fueron a los de las Pumas, desde que jugaban en la cantera. Uh-huh. Y cuando empezaron a jugar aquí en el Estadio Olímpico Universitario, era una fiesta, Oli, era una cosa preciosa, venías a ver fútbol, a disfrutar, sin estar escuchando que nadie insultara absolutamente, ni al cuerpo arbitral, ¿no? Que creo que es como el enemigo común y sí, todo el mundo quizá en ese caso se une, cosa que me parece terrible, porque tampoco tendríamos por qué estar insultando al cuerpo arbitral. Pero, tristemente, conforme ha pasado el tiempo, cada vez es más común aquí, en el Estadio Olímpico Universitario, escuchar insultos misóginos.
1: Ah, horrible. Yo también lo vi. Uh-huh.
0: No tanto homofóbicos, pero sí misóginos. Que es una cosa tristísima, porque sí creo que ahí es donde, pues, muchas personas nos tenemos que involucrar. Yo creo que si tú vas a un estadio a alentar a tu equipo, ¿no? Uh-huh. A tu equipo, ¿eh? Y yo lo veía ahora en la inauguración del máximo torneo. ¿Qué era lo que pasó? Cuando presentaron a la selección de Sudáfrica, la gente abucheando. Y yo así como que decía, o sea, ¿por qué abuchear? ¿Por qué no mejor gritar México?
1: Pues ya, claro, es ¿no? tu rival.
0: Exacto,
1: o sea,
0: es tu rival, listo, y mejor grita
1: nuestro
0: México.
1: Enemigo, aniquilar.
0: Pero es que ese es el punto,
1: Oli. Ese es el
0: punto. O sea, fíjate que es una de las cosas que también hablamos, ¿no? Por ejemplo, ¿cuál es el tipo de lenguaje que utilizamos cuando hablamos de fútbol? Normalmente es un lenguaje bélico. O sea, yo ayer estaba escuchando justamente a nuestros comentaristas del fútbol varonil hablando de un killer, ¿no? Y yo decía, ¿por qué no dicen cazagoles? ¿Qué es tan bonito en español? Un cazagoles. O sea, esa persona que siempre va a estar ahí en el área
1: matar?
0: Solo,
1: ¿por
0: exacto,
1: qué?
0: Porque esto tiene que ser a matar, ¿no? O sea, estas cosas que además, de verdad, es que ya luego ni nos sorprende, ¿no? A mí por eso también me gusta, y qué bueno que llevaste a tu hijo. Yo también he llevado a mis hijos y a mí me encanta. O sea, me da mucha tristeza.
1: Sí.
0: Pero una de las cosas que por lo menos saco de beneficio de esto es que a ellos les extraña que esto pase.
1: Totalmente.
0: Que
1: totalmente.
0: Me dicen, oye, ¿por qué? ¿Por qué se insultan? Ajá. ¿Por qué se insultan? ¿Por qué gritan eso? Sí. ¿No? Me encanta que se extrañen, porque eso quiere decir que no lo ven natural, que no lo ven algo normal, como nos pasa ya a muchas personas. Entonces, claro, creo que justamente con este libro, pues lo que buscamos es eso, crear esa reflexión y también involucrarnos a todas las personas, porque yo sí creo que no, esto no nada más es de la federación, no nada más es de la liga, no nada más es de los clubes, también tiene mucho que ver con las personas que vamos al estadio, con las personas que seguimos el fútbol desde nuestra un bar, desde también. Nuestra casa, desde cómo se ve, o sea, este rollo, no sé si a ti te pasó, pero yo tenía un tío que perdía su equipo y es que nadie le podía hablar porque el señor se ponía de un genio de la fregada, ¿no?
1: No,
0: o sea,
1: sí,
0: imagínate eso, sí. ¿Qué normalización es esa,
1: sí,
0: ¿no?
1: Por fin ahora ya estamos hablando del tema, ya claro. Hay hasta estadísticas de la ONU y
0: o toda sea, la violencia. ¿No?
1: Organizaciones que,
0: hay, sí, familiar.
1: Que están como vigilando este tipo de prácticas.
0: Que además, ¿cuántas veces vimos ese video de este sí. señor, ¿no? O sea, golpeando la televisión, pero es que obviamente no nada más es la televisión. Sí. Y yo sí creo que lo que dice el lema de Rayadas, ¿no? Lo que eres, eres en la vida y en la cancha. O sea, y es real. Lo sí. que hacemos cuando estamos viendo fútbol, somos también afuera. Entonces, cambiemos también sí. ese discurso de que, ay, no, pues es que cuando la estás pasión. En el estadio, te liberas y la catarsis, ¿no? No,
1: basta de eso.
0: Exacto,
1: ya.
0: No. Controlen
1: favor,
0: sus impulsos.
1: Salgan a correr, Rami. O sea, no se hagan otra
0: vayan
1: cosa.
0: Vayan a terapia, por favor.
1: Y vayan a terapia, las dos cosas. Bueno, vamos a hacer una pausa ahora para escuchar música, Pau. ¿Qué te gustaría escuchar hoy en tu programa?
0: Vamos a ir de mi Rosy, Bizcochito. Me encanta esa canción.
1: Pues vamos con Bizcochito para que se prendan ahí en sus casas. Regresamos.
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1: Bueno, estamos de regreso con Paulina Chavira. Oye, Pau, otro fútbol posible. Es un libro que se divide en un primer tiempo y un segundo tiempo, como un partido de fútbol, dos tiempos muy contrastantes. Y que en el medio tiempo y hacia el final, pues nos deja muchísimas reflexiones, ¿no? El primer tiempo es como todo lo que ustedes critican, ¿no? Se titula un fútbol violento. El segundo, un fútbol sin violencia. Estoy viendo el índice.
2: La discriminación. El consumo excesivo de alcohol. Exacto. La mercantilización, el uso excesivo de tecnología. Son normalmente como las cosas que nos por lo menos nos hacen levantar la ceja, ¿no? En varias ocasiones, a veces ya están en completo desacuerdo.
1: Exacto. Los juegos del hombre,
2: sí,
1: ¿no?
2: Por ejemplo, también está para que ahí les recomiendo mucho que lean ese libro, porque ¿sabes qué es impresionante de esa cuando estábamos escribiendo esa parte? Me encontré que cuando se hicieron las reglas del juego, solamente pasaron 30 años para que las mujeres empezaran a jugar fútbol. 30 años, Oli. Es nada. O sea, y nos quieren vender todo este tiempo de no, bueno, es que el fútbol varonil tiene una tradición de 100 años. Pues sí, porque ustedes decidieron quitarnos todo ese tiempo diciendo que era peligroso para nuestra anatomía.
1: Ajá, para que podíamos nuestra fertilidad.
2: Que podíamos no tener hijos y entonces no, pues como que hay que poblar este país. Entonces se les cae a ustedes el útero y ya no pueden jugar fútbol.
1: Exacto.
2: O sea, imagínate eso, me parece increíble con esto que yo te decía, ¿no? El seguir repitiendo una y otra vez que el Estadio Ciudad de México es 3 veces mundialista, diciendo que el líder de goleo de los mundiales es Lionel Messi, no Marta. O sea, este tipo de cosas siguen sucediendo.
1: Bueno, la FIFA no reconozca oficialmente al Mundial del
2: 71, sí, claro, ¿no? A mí me gustó mucho ese capítulo.
1: Ajá. Y en el segundo tiempo, que es donde un poco recuperamos el ánimo.
2: La esperanza.
1: Ajá. Un fútbol sin violencia. Y ahí hablan de ética del deporte y juego limpio, hablar sin herir, aficiones que cuidan, expulsar la exclusión, orgullo en la cancha, una mirada feminista del fútbol, utilizar lo menos importante para lo más importante, que no sabemos. Siempre no se dice que el fútbol
2: pero
1: es lo...
2: Saludos a Javier Solorzano.
1: Saludos a Javier Solorzano, que siempre decía el fútbol es lo más importante, lo menos importante, aunque no sabemos si es de su autoría.
2: No es,
1: ¿verdad?
2: No. Yo no.
1: Integridad como regla. A ver, cuéntanos de este segundo tiempo de cuál es esa mirada feminista del fútbol y cómo también puede haber aficiones que cuidan.
2: A ver, yo creo que el segundo tiempo es el que más gozamos, también el que más nos desafió, porque al final era muy fácil puntualizar lo que no nos gustaba, ¿no? Sí. Pero justamente decíamos, bueno, si a tanta gente le gusta el fútbol, si se juega en tantos lugares, o sea, debe de haber gente que lo está haciendo bien, ¿no? Y uno de los ejemplos recurrentes, ¿no? En este caso, para mí, era el fútbol femenil, ¿no? Tito es alguien que ha seguido mucho el fútbol varonil durante mucho tiempo. Afortunadamente tiene una prima que es muy, muy seguidora de las Amazonas, de las jugadoras de Tigres. Entonces, ella trató también como de meterlo un poco en el fútbol femenil. Y ahí, digamos que muchos de nuestros ejemplos se nutren del fútbol femenil cuando todavía no llega estas malas prácticas que empiezan a adoptarse del varonil, ¿no? Y además, pues hay otros países y otras ligas, Oli, que lo han hecho espectacular, ¿eh? O sea, o que por lo menos usan la creatividad, y yo creo que ese es el llamado al final con esta segunda parte, ¿no? El que seamos más creativas, el que busquemos otras formas, ¿no? Por ejemplo, en esto que hablábamos de las aficiones que cuidan, hay una iniciativa de dos, pues son jóvenes, dos jóvenes mexicanas que tienen una agrupación que se llama Somos Locales, son aficionadas del fútbol, están en todos los partidos de fútbol femenil e hicieron un decálogo de la afición. Y en este decálogo de la afición está desde respeta al rival, desde no insultes al cuerpo arbitral, desde recoge tu basura, ¿no? Desde evita situaciones de violencia, ¿no? Si las llegas a ver, denúncialas. Y aquí es donde, por eso te digo, no es una cuestión solamente de una parte involucrada, ¿no? Por eso tenemos que trabajar en conjunto aquí. ¿Por qué? Porque muchas veces, igual tú como aficionada dices, oye, esta actitud no me gusta, ¿no? No me gusta que este señor esté gritándole a la futbolista que se vaya a lavar trastes. Y entonces, ¿cuál sería mi reacción? Pues a lo mejor digo, lo primero voy a decirle, oiga, aquí no se grita así, ¿no? O sea, no las insulte. ¿Qué es lo que puede pasar? Que a veces, pues sí, tu barrio te respalde y diga, oiga, sí, aquí no, aquí esto no se hace, ya está. O la otra, que fue lo que sucedió hace poquito en este estadio olímpico universitario, fíjate que no lo sabía la gente, pero era el papá de Charlene al que le hicieron esto. Cuando él le pide a una familia que deje de insultar a las futbolistas, todo el estadio empieza a gritarle al papá de Charlene, fuera, fuera, fuera. O sea, lo cual es terrible. Digo, y era lo que él me decía. A ver, ellos obviamente no sabían que yo soy el papá de Charlene.
3: Da igual.
2: Y además, claro, no tenían por qué saberlo. Da igual quién sea, ¿no? Pero entonces, ¿cómo hacemos para que tú puedas decir, oye, esto no se hace aquí, esto no pasa en el... No debería pasar en ningún deporte, ¿no? Pero por lo menos yo ahorita estoy pensando en el fútbol femenil, que ha tenido como más este antecedente cercano de que así no eran las cosas. Pero entonces, ¿qué tiene que pasar? Pues que la misma seguridad del estadio tiene que asegurarme que yo voy a estar segura. O sea, que si yo llego y digo, oye, esto no se hace aquí, que a la que van a respaldar es a mí.
3: Es que también ahí está bien normalizado.
2: Claro, pero todo mal, ¿no? Entonces, sí, creo que ahí es justamente como estas cosas que podemos ir cambiando, ¿no? Y desde los clubes, desde los mismos estadios, porque a veces se organiza, toda esta seguridad se organiza desde el estadio, ajá, no tanto desde el club. Ajá. Pero también, o sea, yo lo pienso en la universidad, ¿no? Sí. O sea, siendo esta la universidad, creo que tendría que ser un ejemplo de cómo te comportas en un lugar. Y lo mismo, por ejemplo, para la afición. Si tú vas, tú también puedes ser ejemplo para las otras personas.
1: Así es,
2: ¿no?
1: Así es.
2: Entonces, bueno, esa parte es un poco de lo de cuidarnos como afición, ¿no? También la otra de la integridad, pues evidentemente también, no sé, dejar de estar pidiendo tarjetas rojas y amarillas. Mira, me encantó el otro día, fui a una activación en donde ponían un símil del VAR, ¿no?
1: Sí.
2: Y entonces te ponían una jugada y te decían, estén fuera de lugar o no estén fuera de lugar. Bueno, nadie le atinaba. Y yo decía, ven, para que vean que no es tan fácil.
1: Ajá.
2: ¿No? O sea, como que a veces sentimos que tenemos toda la razón. Sí, es para nuestro equipo y a veces creo que tenemos que aprender.
1: Pero en tu experiencia de unos años ya como narradora de fútbol femenil, como comentarista de fútbol femenil, ¿qué has aprendido y qué también has tratado de poner ahí? O sea, respecto a todo esto que hemos estado platicando, en términos de lenguaje, en términos de comentar un partido de otra manera, ¿no? ¿Qué balance harías de este tiempo que has estado haciendo esto?
2: Pues justo eso, ser esa voz rara, ¿no? Que todo el mundo ve como rara. Yo espero que en algún momento la vean como una voz normal, ¿no? Que suceda, cuando se empiecen a pelear las jugadoras, que diga, oye, no, eso no se tiene que hacer.
1: Sí.
2: Eso no tendríamos por qué estarlo celebrando. Entonces trato de hacer ese tipo de apuntes. No me meto mucho en varonil porque siento que hay muchísima gente hablando de varonil. No veo qué pueda aportar yo ahí, pero en el femenil sí me interesa porque creo que además estamos en un momento en el que podemos verdaderamente darle la forma de lo que queremos que sea, ¿no? O sea, si queremos que sea ese espacio en donde las mujeres, en donde cualquier persona con cualquier orientación sexual se sienta segura de estar ahí, con cualquier identidad de género, ¿no? Porque además eso también lo ves en el fútbol femenil. Es de verdad un espacio muy diverso.
1: Sí.
2: Y si queremos mantener esa diversidad y ese respeto y esa buena hondez, pues tenemos que trabajarlo todos los días, ¿no? Y a veces, pues sí, vas a ser la tía incómoda. Pues sí, ni modo.
1: Muchas gracias, tía Paulina, por haber venido a Violeta y Oro.
2: Un gusto, Mioli, siempre.
1: Llegamos al final de este programa. Nos escuchamos el próximo domingo y búsquenos en podcast, obviamente. Adiós.
0: En la producción, Cecilia González Landín. Gracias a Cecilia Núñez en la gestión de invitadas, a Dan Yamaya en la información, a Ingrid Cota al frente de Chiques Violeta, a Coyi Sánchez en redes sociales, a Michelle Ortiz en diseño gráfico y gracias a toda la equipa de comunicación de la CIGU por su apoyo para la realización de este programa. Yo soy Olivia Cerón Tena, muchas gracias por escuchar.
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7: En la vida académica hay una estrategia que ya en inglés le dieron nombre, que es name dropping, o avienta nombres para justificar lo que estás diciendo. Y vamos a ver un ejemplo perfecto de esto con Marta Higareda.
8: Esta profecía, la profecía de los tres días de oscuridad, es mencionada por muchísimas religiones, sectas, cultos extraterrestres de la nueva era y personas que canalizan entidades espirituales por todo el mundo. No solamente es mencionada por las profecías de los Hopis, Nostradamus o Da Vinci y los contactados como George Adamski y sus rubios venusianos, Giorgio Bongiovanni, sacerdotes, curas, arzobispos como San Malaquías de Irlanda, estigmatizados, apariciones en Fátima o en Garabandal o en la misma Biblia, en Apocalipsis 16:10, han hablado del terrible escenario que le espera a la humanidad. La profecía advierte que caerán 3 días de absolutas tinieblas sobre la tierra, que un fenómeno astrológico ocurrirá en el cielo.
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9: 11:32 en la Ciudad de México. 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El veneciano Benedetto Marcello es una de esas figuras de la historia de la música cuya otrora gloriosa reputación se han desvanecido hasta convertirse en una mera insignificancia ritual en nuestros tiempos. Benedetto Marcello fue un noble veneciano, compositor y abogado que combinó su amor por la música con una exitosa carrera como funcionario público y magistrado. Sirvió a la República de Venecia en importantes cargos legales, destacando como juez y administrador de justicia. Aunque estudió música, su padre lo obligó a estudiar derecho, lo que le permitió tener ambas carreras toda su vida. En 1711, Benedetto se integró al Consejo de los 40, el máximo tribunal de apelación y órgano de gobierno central de Venecia. En 1730, fue enviado como proveditore, gobernador y administrador a la ciudad de Pola, hoy Croacia. El clima afectó su salud y renunció 8 años después. Más tarde, trabajó en la ciudad de Brescia como camarlengo, un alto oficial financiero y legal de la República, cargo que ocupó hasta su fallecimiento. 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Soprano, alto, tenor y bajo, mentro in tutta ripongo, mente en todo lo que guarde, en fa mayor, Salmo 47, a 3, soprano, tenor y bajo, que esta que al ciel inalza, este que asciende al cielo en re mayor, interpreta, Cantus Köln, Johanna Koslowski, soprano, Elizabeth Popian, alto, Wilfred Johans, tenor, Stefan Schembergarm, bajo, Julius Teichmanis, violonchelo, Menno von Delft, órgano y clavecil, Konrad Jugendl, laúd y dirección, álbum Benedetto Marcello, estro poético armónico, CD grabado en 2000, en el año 2000, en Alemania por el sello Armonía Mundi.

0: Le presentamos de Benedetto Marcello, Salmo 10 a 4, soprano, alto, tenor y bajo, mentro in tutta ripongo, mente en todo lo que guarde, en fa mayor, Salmo 47 a 3, soprano, tenor y bajo, que hasta que al cielo nalza, este que asciende al cielo en re mayor, fueron interpretados por Cantus Köln, Johanna Kozlowski, soprano, Elizabeth Popian, alto, Wilfried Johannes, tenor, Stefan Schenkenberger, bajo, Juris Teichmanis, violonchelo, Menno von Delft, órgano y clavecín, Konrad Jüganel, laúd y dirección, álbum Benedetto Marcello, estro poético armónico, CD grabado en el año 2000 en Alemania por el sello Armonía Mundi, 24 de julio 2026, 340 años de Benedetto Marcello, compositor italiano. 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Se quedan los controles técnicos Emanuel Silva, en continuidad Juan Carlos Osornio. Yo me despido, mi nombre es Bárbara Esquetino. Le hacemos una amable invitación, después de esta pausa, comienza la OFUNAM.
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8: Estimado público, la Sala Nezahualcóyotl se encuentra en proceso de remodelación y durante varios meses la UFUNAM no realizará conciertos en su sede. Por ello, en este espacio estamos presentando una variedad de emisiones con diversas interpretaciones de la UFUNAM. En esta ocasión, ofrecemos la repetición del programa 5 de la tercera temporada 2025, el cual se transmitió originalmente el 9 de noviembre de dicho año.

bajo la dirección de la maestra invitada, Catherine Larson Maguire, la Orquesta Filarmónica de la UNAM interpretará Metal de Tréboles para Cuarteto de Percusiones y Orquesta de Javier Álvarez, con la participación especial del ensamble Tambuco. Además, escucharemos la Sinfonía número 10 en Mi menor opus 93 de Dmitri Shostakovich. En 2016, el compositor mexicano Javier Álvarez recibió un encargo del ensamble Tambuco, una de las agrupaciones de percusión más reconocidas a nivel internacional. Fundado en 1993 por Ricardo Gallardo, Alfredo Bringas, Raúl Tudón y Miguel González, el cuarteto se ha consolidado como un referente mundial por su virtuosismo, creatividad y amplitud estética, con más de una decena de discos y múltiples nominaciones al premio Grammy. A lo largo de 3 décadas, Tambuco ha colaborado con importantes artistas y orquestas en América, Europa y Asia, llevando la percusión mexicana a los escenarios más relevantes del mundo. Metal de Tréboles fue escrita especialmente para ellos. Su título, ingenioso y simbólico, refleja el gusto de Álvarez por los juegos de palabras. Alude tanto a los instrumentos metálicos como a la amistad con los integrantes de Tambuco, a quienes consideraba un póker en las manos. La obra es una especie de continuación de Metal de Corazones, escrita en 2012, compuesta también para el cuarteto. Estructurada en secciones que se enlazan sin interrupción, Metal de Tréboles despliega una amplia gama de densidades sonoras y colores tímbricos, donde las marimbas, xilófonos, güiros y tambores se integran con el entramado orquestal. Con esta pieza, Álvarez celebra la vitalidad de la percusión contemporánea y el poder del sonido como metáfora de los lazos humanos. Hoy, Metal de Tréboles se escucha también como un homenaje póstumo a un creador que dejó una huella luminosa en la música mexicana y latinoamericana contemporánea. Dirigida por la maestra invitada Catherine Larson Maguire, la Orquesta Filarmónica de la UNAM interpretará Metal de Tréboles de Javier Álvarez, una obra para cuarteto de percusiones y orquesta que contará con la participación especial del ensamble Tambuco. Los invitamos a pasar a la sala Nezahualcóyotl. El concierto dará comienzo en unos instantes. En Metal de Tréboles, Álvarez convirtió el acto de componer en un juego creativo. Con humor y afecto vinculó la idea del póker con el cuarteto Tambuco y el metal con los instrumentos que tanto admiraba. Las marimbas, xilófonos y tambores se entrelazan en un flujo continuo que alterna energía y contemplación, mostrando la maestría de Álvarez para transformar el sonido en un paisaje vivo y cambiante.

0: Así concluye la primera parte de este programa con la interpretación de Metal de Tréboles de Javier Álvarez, a cargo del ensamble Tambuco y la Orquesta Filarmónica de la UNAM. Los invitamos ahora a pasar a una entrevista dedicada al repertorio de hoy y posteriormente retomaremos con la segunda parte del concierto. Quédense con nosotros.
1: Me gustó mucho estar en México. Esta vez también es fantástica, ya. Pero esta vez tenemos dos obras maravillosas en este concierto. La primera obra es el concierto para cuarteto de percusiones de Javier Álvarez, Metal de Tréboles. Vamos a tocar con el cuarteto Tambuco, cuatro solistas de percusión, cuarteto increíble, músicos fantásticos.
2: Bueno, estamos muy contentos, es una gran oportunidad para presentar esta pieza, esta obra sinfónica para cuatro solistas y orquesta de Javier Álvarez. Es un estreno en la Ciudad de México, ya se ha tocado en Estados Unidos y en Europa. Además, la sala, la orquesta, el escenario es muy lindo para hacer esta música.
3: Esta pieza es la culminación de muchos años, los años que tiene Tambuco, de colaboración con Javier Álvarez. Desde que nació Tambuco, tocamos mucha música de Javier, y esta pieza nació con el gran deseo de Javier de hacer una pieza para Tambuco y orquesta.
1: Son cuatro músicos fantásticos. Es muy fácil de trabajar con el grupo porque tenían un ritmo increíble y son músicos fantásticos y buenas personas, muy amables. Es un trabajo muy agradable.
4: Pues ella es una directora muy buena y muy muy clara para dirigir y muy buena para ensayar. Ensaya con mucho cuidado los detalles y ya conoce bastante bien la obra porque ya la hicimos previamente. Cuando esta pieza se tocó con la Orquesta Sinfónica de Bogotá en Colombia.
5: Es una oportunidad muy importante de escuchar una obra contemporánea de un compositor que fue de los más importantes en México, mexicano, y que además tiene problemas de logística y de armar la obra. Entonces, el público va a recibir algo único, algo muy complicado de volver a programar.
1: Y la segunda parte del concierto es la décima sinfonía de Shostakovich, una obra tan poderosa e importante para el siglo XX. Es bastante larga la pieza y es muy importante para nosotros todos, para mí también, de buscar una estructura en la sinfonía, de hacer grandes partes, de saber exactamente dónde está el momento muy importante. El público mexicano es siempre fantástico aquí en la Sala Nessa y estoy segura de que el público va a ser muy emocionado después del concierto. El fin de la sinfonía es tan poderoso y espero que el público va a aplaudir mucho y que vamos a hacer y tener una muy buena ambiente en la sala.
0: Considerado el compositor sinfónico más importante de la era soviética, Dmitri Shostakovich transformó la tradición rusa en un lenguaje moderno cargado de ironía, dramatismo y una profunda conciencia moral. Su música refleja las tensiones entre el individuo y el poder, la tragedia colectiva y la introspección personal. Estrenada el 17 de diciembre de 1953 en Leningrado, por la Filarmónica bajo la dirección de Yevgeny Mravinsky, la Sinfonía número 10 marcó el regreso de Dmitri Shostakovich al género sinfónico tras 8 años de silencio. Compuso la obra poco después de la muerte de Stalin, en un periodo de tensa tensión política. De los 4 movimientos, el primero, de proporciones monumentales, está dominado por un tono sombrío y meditativo. Su tema inicial en las cuerdas da paso a una cálida melodía de clarinete que evoca un anhelo íntimo, una especie de canto a la esperanza. El segundo movimiento, una marcha scherzo de ritmo implacable, fue descrito por el propio compositor como un retrato musical de Stalin. En el tercero, Shostakovich introduce su célebre firma musical, DSSH, Re Mi Bemol Do Si, un autorretrato sonoro que se entrelaza con el motivo Elmira, derivado del nombre de su alumna, Elmira Nazirova. Ambos temas muestran a un Shostakovich más personal y vulnerable. El final, tras un comienzo incierto, se abre hacia la claridad y culmina con una afirmación rotunda del motivo DSSH, símbolo de identidad y resistencia. Con una orquesta de dimensiones extraordinarias que incluye flautas, pícolos, cornos, metales, percusiones y cuerdas masivas, Shostakovich crea una música de poderoso dramatismo y profunda sensibilidad. Una sinfonía que narra la historia del alma humana frente a la adversidad. A continuación, escucharemos la sinfonía número 10 en mi menor, opus 93, de Dmitri Shostakovich, integrada por los siguientes movimientos: moderato, allegro, allegretto y andante allegro. Acompáñenos nuevamente a la sala Nezahualcóyotl para continuar con la segunda parte del concierto de hoy. Después de años de silencio y censura, Shostakovich retomó el género sinfónico con una obra de enorme fuerza interior. La décima marca su reconciliación con la libertad creativa y con su propia voz artística. La partitura exige una orquesta de gran formato, donde la potencia de los metales y la percusión contrasta con pasajes de hondura lírica en las maderas y cuerdas. Lejos del dramatismo externo, Shostakovich construye la tensión desde la introspección. Su música respira, recuerda y resiste.

0: concluimos esta emisión de la tercera temporada 2025 de la Orquesta Filarmónica del UNAM. Soy Miroslava Garibay y los espero en nuestras próximas emisiones a través de TV UNAM y Radio UNAM. Nos vemos pronto.
1: TV UNAM y Radio UNAM presentaron tercera temporada 2025 de la Orquesta Filarmónica de la UNAM. Aquí los esperamos la próxima semana.

0: Acaba usted de escuchar la repetición del programa 5 de la tercera temporada 2025 de la UFUNAM, el cual se transmitió originalmente el 9 de noviembre de dicho año.
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1: Música de cámara, violín y piano de Hjalmar Borgström, compositor y crítico musical noruego. Hjalmar Borgström, nacido el 23 de marzo de 1864 y fallecido el 5 de julio de 1925, fue un compositor y crítico musical noruego que jugó un papel destacado en la vida musical de su país en el primer cuarto del siglo XX. Perteneció a una familia de músicos aficionados y ya a temprana edad demostró aptitudes para la música. Después de estudiar composición y teoría de la música en Oslo con Johann Svensson y Ludwig Matthias Lindemann, se fue al Conservatorio de Leipzig en Alemania durante 2 años. A su regreso a Noruega en 1889, trabajó como crítico musical para varios periódicos y estrenó con éxito su cantata «Wen du med de tu sene nafne», «¿Quién eres con los mil nombres?». Sin embargo, en 1890 dejó Noruega y vivió durante 13 años en Leipzig y Berlín, donde se convirtió en un amigo del compositor y pianista italiano Ferruccio Busoni, cuya filosofía musical compartió. Borgström regresó a Noruega en 1903, año en el que su poema sinfónico para piano y orquesta Aldea fue estrenado con gran éxito en Oslo, con la pianista Amalie Müller como solista. Borgström y Müller se casaron al año siguiente, y ella se dedicó a difundir su obra. El periodo comprendido entre 1903 y la muerte de Amalie en 1913 fue el más prolífico. Aunque es conocido principalmente por sus obras sinfónicas, escritas en un estilo romántico tardío con influencias del expresionismo. También compuso 45 canciones, así como dos óperas, ninguna de las cuales vio representadas. También se convirtió en un crítico de música de gran prestigio, escribiendo para Verdens Gang, 1903-1913, y Aftenposten, de 1913 a 1925. Les ofreceremos a continuación del compositor noruego Hjalmar Borgström, 1864-1925, obras para violín y piano, Romance en Mi Mayor, Opus 12, de 1900, dedicada a Eugene Isaye, Serenata, Elegía y Canción de Cuna, con las interpretaciones de Jonas Badstrand en el violín y Helge Kiekschus en el piano. Un disco editado por BIEM en la Unión Europea en 2015.

0: Han escuchado del compositor noruego Hjalmar Borgström, 1864-1925, obras para violín y piano, Romance en mi mayor, opus 12 de 1900, dedicada a Eugene Ysaÿe, Serenata, Elegía y Canción de cuna, con las interpretaciones de Jonas Badstrand en el violín y Helge Kiekschus en el piano. Un disco editado por BIEM en la Unión Europea en 2015.
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13: Buenas tardes, sintoniza Radio UNAM XEUN a través del 96.1 frecuencia modulada. Estamos transmitiendo en vivo para usted desde nuestras instalaciones ubicadas en Adolfo Prieto, número 133, Colonia del Valle, en la Ciudad de México. Le acompañamos en este domingo 26 de julio, Emanuel Silva, quien está en los controles técnicos, Juan Carlos Osornio en la continuidad, y le saluda Yolanda Ponce. Vamos a iniciar presentándole música mexicana y hablaremos de Horacio Uribe Duarte, compositor, pianista y maestro mexicano. Él nace un 17 de mayo de 1970 en la Ciudad de México y a los 3 años descubrió su gusto por la música al escuchar a sus hermanos tocar algunos instrumentos. Comenzó sus estudios musicales en la Sociedad de Conciertos Tlamatinime, que posteriormente se convirtió en el Centro de Investigación y Estudios de la Música. A partir de las enseñanzas recibidas, compuso música para danza y teatro a nivel estudiantil y continuó sus estudios en Moscú, Rusia, matriculándose en el Conservatorio Estatal Tchaikovsky, en donde se graduó en 1995 como maestro en Bellas Artes con especialidad en composición y musicología. Creó música de cámara, orquestal y para escena o multimedia. Aseguraba que disfrutaba trabajar con los contrastes, utilizar todos los registros de los instrumentos para optimizar las atmósferas. Él mismo dice, a veces me gusta mucho la tragedia, pero como soy aficionado al jazz y a las músicas populares, me gustan los temas más iluminados. Así lo explicó. Horacio Uribe se desempeñó como profesor de las Escuelas Nacional de Música de la UNAM y Superior de Música del IMBAL, en donde impartió por más de 8 años materias como armonía, contrapunto, orquestación y análisis musical, entre otras. En el Fondo Nacional para la Cultura y las Artes, fue miembro del Sistema Nacional de Creadores y jurado del programa Jóvenes Creadores en la especialidad de composición musical. Asimismo, participó en 20 discos compartiendo créditos con otros compositores. Fue profesor investigador asociado de tiempo completo de la Universidad Michoacana de San Nicolás de Hidalgo, en la ciudad de Morelia, Michoacán, coordinador de propedéutico del área de música de la Escuela Popular de Bellas Artes y coordinador nacional de música y ópera de Bellas Artes. A continuación, y para recordarlo aquí en Radio UNAM, escucharemos de Horacio Uribe Duarte, concierto para flauta y orquesta en 3 movimientos, recitativo lamentoso, cadenza y divertimento. La interpretación en la flauta estará a cargo de Miguel Ángel Villanueva, acompañado por el ensamble orquestal Ars Moderna y bajo la dirección de Jesús Medina. Música editada aquí en México en el año 2011, por una producción independiente.

0: Acabamos de escuchar de la autoría de Horacio Uribe Duarte, concierto para flauta y orquesta en sus tres movimientos que fueron recitativo lamentoso, cadenza y divertimento. Interpretó la flauta Miguel Ángel Villanueva, acompañado por el ensamble orquestal Ars Moderna y bajo la dirección de Jesús Medina. Esta fue una producción editada aquí en México en el año 2011 por una productora independiente. Son ya las 2 de la tarde con 27 minutos. Hacemos una pequeña pausa y continuamos.
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2: En la vida académica hay una estrategia que ya en inglés le dieron nombre, que es name dropping, o avienta nombres para justificar lo que estás diciendo. Y vamos a ver un ejemplo perfecto de esto con Marta Higareda.
3: Esta profecía, la profecía de los tres días de oscuridad, es mencionada por muchísimas religiones, sectas, cultos extraterrestres de la nueva era y personas que canalizan entidades espirituales por todo el mundo. No solamente es mencionada por las profecías de los Hopis, Nostradamus o Parra Vinci y los contactados como George Adamski y sus rubios venusianos, Giorgio Bongiovanni, sacerdotes, curas, arzobispos como San Malaquías de Irlanda, estigmatizados, apariciones en Fátima o en Garabandal o en la misma Biblia, en Apocalipsis 16:10, han hablado del terrible escenario que le espera a la humanidad. La profecía advierte que caerán tres días de absolutas tinieblas sobre la tierra, que un fenómeno astrológico ocurrirá en el cielo.
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0: Son las 2 de la tarde con 29 minutos. Continúa en la sintonía de Radio UNAM a través del 96.1 frecuencia modulada en este domingo 26 de julio. Vamos a continuar hablando de música mexicana y hablaremos de compositores poblanos, y es que con la intención de dar a conocer la obra de varios compositores poblanos, el gobierno de Puebla, a través de la Secretaría de Cultura, realizó una serie de producciones discográficas que también pretenden contribuir a la consolidación del acervo musical de dicho estado. De esta serie presentaremos selecciones del primer volumen dedicado a la música sinfónica, de cámara y electroacústica. Ofrecemos en un primer momento Obertura Popocatépetl de Alejandro Rosas Momox, ya que al inicio de la obra presenciamos el nacimiento del volcán Popocatépetl. Tras el estruendo de su origen viene la tranquilidad y la aparición de la flora y la fauna. Durante la obra se simula el hervor continuo de la lava incandescente. Vamos a continuar escuchando Tonalhual de Jorge Andrade Roca. El nombre de la pieza viene de la unión de dos vocablos de la lengua náhuatl, tonal y nahual. Apreciaremos las sonoridades del mundo indígena y la vocación de un espíritu místico del pensamiento mágico que procede de los términos que se fusionan para dar nombre a esta composición. Y al final de este segmento escucharemos tres composiciones del músico Isaías Noriega de la Vega: Tocata, Bricomía y Fiesta. Bricomía es una obra para piano a cuatro manos compuesta especialmente para Carmen Vadillo y Daniel Rodríguez, pianistas que escucharemos en esta sección. A continuación, de Alejandro Rosas Momox, Obertura Popocatépetl, en la interpretación de la Orquesta Sinfónica del Estado de Puebla y dirigida por David Flores González. De Jorge Andrade Roca escucharemos Tonalhual ya y se emplearon voces autóctonas de distintos puntos de México, así como sonoridades del medio ambiente. Y de Isaías Noriega de la Vega escucharemos Tocata en la interpretación al piano de Daniel Rodríguez, Bricomía en la interpretación al piano de Carmen Vadillo y de Daniel Rodríguez, y finalmente Fiesta en la interpretación al piano de Daniel Rodríguez. Música del álbum Serie Compositores Poblanos, primer volumen, música sinfónica de cámara y electroacústica. Fue editado aquí en México en el año 2007 por el sello Disque Arte Objeto.

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0: mando la sentencia al Padre Jesucristo, al Dante Rico, Dios Cristo Santo, Señor de San Pedro, Señor de San Pablo.
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0: Acabamos de escuchar del compositor mexicano Alejandro Rosas Momox, Obertura Popocatépetl, en la interpretación de la Orquesta Sinfónica del Estado de Puebla y dirigida por David Flores González. De Jorge Andrade Roca escuchamos Tonalhual, donde se emplearon voces autóctonas de distintos puntos de México, así como sonoridades del medio ambiente. Y de Isaías Noriega de la Vega escuchamos Tocata, en la interpretación al piano de Daniel Rodríguez, Bicromía, en la interpretación al piano de Carmen Vadillo y Daniel Rodríguez, y Fiesta, al piano Daniel Rodríguez. Música extraída del álbum Serie Compositores Poblanos, volumen 1, música sinfónica de cámara y electroacústica. Fue editado en el año 2007 aquí en México por el sello Disco Arte Objeto. 2:58 p.m, una pequeña pausa y continuamos.
1: 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De modo que allí estaba, probándoselo, nerviosa y emocionada como cualquier colegiala estadounidense, probándose el vestido para el baile de graduación. ¿Y qué vestido? Una tela muy, muy fina, transparente, mágicamente cubierto de centenares, miles, de piedras de strass, para que Marilyn Monroe brillara, reluciera, pareciera estallar bajo el delirante remolino de luces del Madison Square Garden.
2: 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El peso exacto de un colibrí. Autores de la minificción:
1: Diego Muñoz Valenzuela, autor chileno. Ateísmo 1.
2: Soy ateo.

0: Esta causa Dios se enfureció conmigo y me sometió a un vendaval de infortunios. Soporté todo con dignidad y tesón. Le dije que tanto abuso era prueba de su inexistencia, o al menos de su inutilidad. Desde entonces, no me ha molestado.
1: 2. Dios no cree en mí. En reciprocidad, yo no creo en él.
0: 3. Yo no sería ateo si Dios existiera. Esa es mi prueba. 15. Si de vez en cuando me ocurrieran algunas cosas buenas, creería en ti.
1: 16. Lo lamento. Convéncete. No existes.
2: Como todo ser humano, he tenido que enfrentar en distintos momentos y de modos muy diferentes la idea de la concepción de la posibilidad o imposibilidad de la existencia de Dios. Eso, no sé, desde la más temprana infancia era una pregunta que se alzaba. ¿Existe Dios? ¿Por qué Dios podría existir? ¿Hay alguna razón? ¿Hay alguna forma de constatar su existencia? ¿Acaso tanto sufrimiento, tanta injusticia que uno observa en nuestro mundo es una manifestación de ese poder? ¿Por qué? ¿Por qué nos deja ahí? ¿Por qué nos abandona? ¿Por qué existen estas cosas terribles? ¿O por qué la felicidad favorece a algunos y no a otros? ¿Hay realmente, existe la bondad? ¿Qué es lo que es la bondad? ¿Qué es lo que es la maldad? ¿Qué es lo que es la violencia? ¿Qué sé yo? ¿Por qué existe la guerra? ¿Hay guerra justa, guerra injusta? Bueno, es todo un dilema filosófico más allá de Dios. Y todas esas inquietudes que todos hemos tenido me llevaron a pensar en esto y a ir haciendo apuntes que en el tiempo se reunieron y conformaron un conjunto que tiene casi 30 minificciones sobre el tema del ateísmo, digamos, ¿no? Donde hay algunas que son apenas unas líneas, como dice, apenas creo en mí mismo y voy a creer en otro, dice una. Bueno, todos estos delirios, interrogaciones, están en esa sección de Universos Imposibles, Ciencia y Minificción.
1: Diego Muñoz Valenzuela, Universos Imposibles, Ciencia y Minificción, La Tinta del Silencio, Ciudad de México, 2023.
3: Le recuerdo nuestro correo de voz, puede marcar al 55-56-23-32-81 para que nos comparta sus comentarios. Son las 3 de la tarde con 4 minutos. Continúe la sintonía de Radio UNAM a través del 96.1 frecuencia modulada. Vamos a continuar con la sección Mujeres en la Música y hablaremos de la violista Rivka Golani. Ella es una destacada violista y pintora nacida el 22 de marzo de 1946 en Tel Aviv, Israel. Estudió en la Academia de Música de Tel Aviv con el violista y compositor Odeón Partos. A los 23 años se integró a la Filarmónica de Israel. A mediados de la década de 1970, Rivka se mudó a Canadá, donde comenzó su carrera como solista. Actualmente vive en Londres, donde se desempeña como profesora en el Trinity Laban College of Music and Dance, y Rivka ha contribuido en la técnica de la viola y ha inspirado a muchos intérpretes y compositores. De hecho, se han compuesto más de 350 obras para Rivka. Rivka Golani se ha presentado como solista acompañada por múltiples orquestas destacadas del mundo, como lo son la BBC Symphony, la BBC Philharmonic, Boston Symphony, Halle Orchestra, Rotterdam Philharmonic, Royal Concertgebouw, la Royal Philharmonic, Israel Philharmonic, Jerusalem Radio Orchestra, Tokyo Metropolitan, Montreal Symphony y Toronto Symphony, entre otros. En 1999, Golani fue nombrada embajadora de música canadiense por el Centro de Música Canadiense y 2 años más tarde, Músico del Año por el Artigus Music Foundation of Hungría. En 2013 obtuvo un doctorado en Bellas Artes en la Universidad de Lethbridge, en Canadá. Vamos a escuchar a continuación del compositor Johannes Brahms, piano cuartet número 1 en sol menor opus 25 en sus partes allegro intermezzo, allegro manon troppo, y escucharemos interpretando la viola Rybka Golani. Estará acompañada en el violín por Rostislav Dubinsky, en el piano Luba Etlina y en el cello Yuli Turovsky. Música del álbum Brahms, piano cuartets números 1 al 3, editado en 1989 en Inglaterra por el sello Chandos.

0: Acabamos de escuchar de la autoría de Johannes Brahms, Piano Cuartet número 1 en sol menor, opus 25 en sus partes que fueron Allegro, Intermezzo y Allegro Manon Tropo. Interpretó el violín No Lubait, en el cello Juli Turovsky y en el Ribkago Brahms, Piano Cuartet números 1 al 3, editado en 1989 en Inglaterra bajo el Handos. Desde la tarde con 29 minutos, una pausa y continuamos.
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3: ¿Cómo están? Soy Claudia Mejía. Un nuevo episodio de Ya Oíste. En esta ocasión vamos a hablar de demencias y viene a mi cabeza cuando mi mamá de repente se le olvida algo de ¿a qué vine? Ya me va a dar el ice. Pero realmente pues es algo que decimos, ¿no? Comúnmente, y no sabemos si en realidad sea un factor para que nos dé algún tipo de demencia, ¿no? Y nada más lo decimos al aire, pero pues puede ser que sea más complejo que eso, ¿no? Entonces hoy tenemos a la doctora Cecilia Acosta, ella es neuróloga.
4: Hola Claudia, muy bien, muchas gracias por la invitación. Fíjate que es algo muy cotidiano, ¿no? Todos cuando tenemos esta tendencia a olvidar algo, siempre estamos pensando en una enfermedad como el Alzheimer. Uh-huh. Y resulta que nosotros que nos dedicamos a esto, que somos neurólogos y cotidianamente evaluamos pacientes, pues es un tema muy común, pero poco valorado por las personas, porque pensamos que es algo natural y normal, uh-huh, olvidar cosas en algún momento determinado.

0: Terminado.
1: Cuando vamos al refri y decimos, ay, ya que vine.
0: Sí, fíjate que también hay un tip. Hay un tip. Cuando yo voy al refri y voy a una cosa y no recuerdo y me regreso y después me acuerdo, ahí diríamos que es algo natural, es okay. algo normal. Cuando no me vuelvo a acordar, ahí tenemos un foco rojo
1: red
0: prendido.
1: Flag de aguas, ¿no?
0: Hay que evaluar esta parte. Y tal vez la principal sospecha no solo el olvido como tal, sino el impacto que tiene en nuestra vida diaria. ¿Cuántas veces me sucede? ¿Cuántas veces dejé de hacer una cosa porque lo olvidé? Y no es la primera vez, me está sucediendo cotidianamente, recurrentemente.
1: También es algo degenerativo, ¿no? Es como cuando decimos, ya estoy grande, ya se me están olvidando las cosas.
0: Fíjate que tocas un tema muy importante, la edad. Un tiempo, no hace mucho tiempo, todavía se utilizaban términos como la demencia senil. Y entonces se le atribuía al proceso de envejecimiento exclusivamente la pérdida de memoria. Y ahora sabemos que esos términos ya son obsoletos, no se utilizan. Y que puede haber personas que no tan seniles que puedan presentar síntomas relacionados con un deterioro cognitivo. De hecho, el término de demencia sigue siendo un término fuerte. Ha cambiado su nomenclatura en la actualidad. Hablamos de deterioro cognitivo. Y el deterioro cognitivo se puede presentar a cualquier edad. No necesariamente tendríamos que ser seniles, pero no todas las demencias son enfermedad de Alzheimer. Existen algunos tipos particulares. Podríamos dividir enfermedades que probablemente progresan y que tienen un carácter degenerativo. Y habrá algunos deterioros cognitivos que son secundarios, por ejemplo, un trastorno tiroideo. Okay. Obviamente lo más impactante son aquellas enfermedades en donde irremediablemente el paciente va perdiendo no solo su capacidad de memoria, su capacidad de lenguaje, la capacidad de reconocer personas, la capacidad de autocuidado. Y entonces ese tipo de enfermedades son realmente devastadoras porque van progresando y afectando no solo al que padece el problema, sino al entorno.
1: ¿Cómo llegamos a eso? O sea, ¿en algún momento todos podemos tener cierto tipo de deterioro?
0: Sí.
1: Ya en la adultez, en la vejez.
0: Sí.
1: ¿O cómo llegan las personas? ¿O es genético? ¿Cómo es?
0: Okay. Todos, por tener un cerebro, tenemos susceptibilidad. Tenemos un riesgo al nacer de poder tener cualquier enfermedad del sistema nervioso central, porque tenemos el órgano principal que es el cerebro. Pero si yo tengo un familiar directo con algún padecimiento, como este tipo de enfermedades degenerativas que van progresando con el tiempo, pues mi riesgo se incrementa. Pero si yo, aparte de tener este riesgo genético por tener un familiar directo enfermo, pero aparte yo soy diabético, hipertenso, tengo problemas con mi peso, tengo problemas auditivos y no escucho bien, o tengo malos hábitos, no hago dieta, no hago ejercicio. De hecho, en la actualidad sabemos, y eso ya está más que estudiado, el 56% de los pacientes que tienen alguna demencia degenerativa tipo Alzheimer, por ejemplo, el 56% puede ser prevenible.
1: ¿Cómo es vivir con demencia?
0: Imagina que una persona no sepa dónde vive, quién es, en dónde está, que olvide quién es su esposo, sus hijos, y que aparte no pueda tener una posibilidad de sobrevivir y que dependa de terceros para eso. No son capaces de bañarse porque olvidan cómo bañarse. Olvidan cómo ponerse la ropa, se llaman apraxias, olvidan todo este acto motor de ponerte una camiseta, un pantalón, cómo ir al baño. Y todas estas cuestiones van a generar una dependencia de terceros y que el que cuida pues va a tener que hacer todas esas actividades para poder mejorar la calidad de vida de los pacientes. La invitación es que nos volteemos a ver y identifiquemos, ¿no? Y a veces mucha gente se asusta, porque he tenido pacientes que dicen, doctora, se me olvidan las cosas. Y a veces puede suceder que estén deprimidos, que no duerman bien, que tengan ansiedad, y la ansiedad provoca problemas de concentración, entonces los tranquilizamos, los evaluamos y concluimos. Pero en algunos casos, pues obviamente no son conscientes de lo que sucede y en la mayoría nosotros podríamos decir, me está fallando esto, voy a hacerme evaluar, porque aparte pues tengo malos hábitos y a veces el que nos corrijan esos malos hábitos cuesta mucho trabajo y a veces haciendo eso es suficiente pues para poder, digamos que retomar nuestra vida normal sin que estemos en peligro de eso.

0: desarrollar algún tipo de demencia.
1: Como profesional de la salud, ¿qué les dirías a las familias que están enfrentando esto?
0: Fíjate que sí es un tema muy difícil. Primero es la cuestión de la aceptación. Generalmente el familiar es el más renuente a pensar que algo está pasando y hay una especie de negación inicial. ¿Qué se tiene que hacer? Bueno, el cuidador tiene que entender que es lo principal. Dormir bien, comer bien, para que pueda sentirse fuerte para cuidar a una persona que requiere el cuidado como el de un niño. ¿Qué decirle a un cuidador? Primero, que la enfermedad es crónica y progresiva, y que irremediablemente va a tener esta progresión, y conforme pasan las etapas de evolución va a haber un mayor impacto en la dependencia de terceros para sobrevivir, y por lo tanto que el paciente tiene que irse programando y dosificando, y que tiene que generar una red de apoyo. A veces es la misma familia la red de apoyo. Hacer fuerte al cuidador, darle la información para que cuando suceda alguna complicación puedan resolver inmediatamente.
1: Aunque, por ejemplo, la familia lo sepa, siempre hay contextos complicados, ¿no?
0: Sí.
1: Entonces no es como que, así ya lo sé, voy a ayudar, voy a ver, nos vamos a organizar. No siempre pasa.
0: Fíjate que yo lo que hago es reunir a la mayoría de las personas que pudieran estar en contacto directo para decir, ustedes, estamos en un barco, vamos a remar siempre para el mismo lado. Porque no sé si te ha pasado, Claudia, que hay personas que tienen diferentes formas de pensar.
1: Sí.
0: Y entonces dicen, no, es que yo creo que mejor no le des medicamento porque eso creo que no. Y yo me da miedo que le des esto porque fulanita le dio tal. Entonces hay una serie de opiniones que lo único que pasa es que todo el mundo se confunda. Y por eso nosotros tenemos que estar ahí como llevando la batuta. Esto se hace, cuiden esto, trabajen en eso. Doctor, es que tengo miedo porque este medicamento no tengas temor. Vamos a trabajarlo, vamos a hacerlo. Y si todos remamos por el mismo rumbo, entonces no va a haber esta familia fragmentada, fracturada, porque todos tienen opiniones diferentes. Y el único que pierde es el paciente. En la actualidad, los servicios de salud en el ISSSTE se han abierto para que el paciente independiente vive. Si él tiene una necesidad por un trastorno de memoria, acudir en el servicio de neurología donde esté disponible independientemente de la zona. Esto del programa de salud mental es maravilloso.
1: El correo es saludmental@iste.gob.mx. Doctora Cecilia, muchísimas gracias. Fue muy tranquilizadora, yo creo que para varias personas que nos están escuchando.
0: Sí, Claudia, yo te agradezco mucho que toques estos temas porque son de tanta relevancia y tanta importancia que yo aprecio mucho.
1: Muchísimas gracias, doctora.
0: Gracias a ti, Claudia. Saludos a tu audiencia.
1: Gracias. Ella es la doctora Cecilia Acosta. Yo soy Claudia Mejía. Nos vemos en un siguiente episodio. Bye.
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8: Cualquiera que haya visitado en sin ningún momento científico agua de una playa es distinta a la de otra. Pero el conocimiento científico sí que puede decirnos el porqué de estas diferencias, que van mucho más allá del color. Curiosamente, no son perceptibles a simple vista, pues es enormes distinciones del horizontal. Si quieres conocer todas las variaciones del agua de

Mar, necesitas observar de arriba hacia abajo. Aunque te parezca sorprendente, puedes imaginar al mar como un pastel en varias capas, las cuales puedes ver cuando cortas una rebanada. Aún sin la posibilidad de hacer esto con el agua, los físicos oceanógrafos pueden distinguir tres principales capas. La superior, que oscila entre los 0 y los 500 metros de profundidad, la intermedia, que se encuentra en 500 y los 1500 metros de profundidad, y la profunda abisal, que desciende más allá de los 1500 metros. Estas capas no son una invención científica para medir la profundidad. Todas ellas responden a distintas características oceánicas que explican por qué el agua es de cierta forma según la profundidad y su ubicación. Pero, ¿qué condiciones del agua provocan que haya varios tipos de esta y que se acomoden a diferentes niveles de profundidad? Mientras el agua está en la superficie, adquiere distintas características de la atmósfera de la región donde se encuentre, como temperatura, la humedad, gases y el movimiento del viento. Lo más interesante es que en un lugar podemos encontrar aguas que se formaron a cientos o miles de kilómetros de distancia sin que sus características físicas hayan cambiado con el tiempo. ¿Cómo? Debido a que las aguas de la superficie cambian de posición, es decir, se hunden y pierden contacto con la atmósfera que las puede modificar, conservando así sus características iniciales. Para saber esto, los especialistas han recopilado información de las distintas corrientes marinas durante décadas que se integran en un diagrama donde los tres elementos principales a registrar son la densidad, la temperatura y la salinidad. Estos estudios han ayudado a identificar que en años recientes la temperatura de todas las aguas ha aumentado debido al calentamiento global, lo que puede alterar drásticamente a la fauna que habita en la capa de agua abisal. Esto podría provocar una reacción en cadena, cuyas consecuencias aún no podemos prever, pero no serían pequeñas. El estudio de los océanos se ha vuelto vital para identificar estos cambios y encontrar soluciones que nos lleven a revertir el daño ecológico que hemos provocado.

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1: 3:45. Agradezco su compañía a través del 96.1 frecuencia modulada Radio UNAM. Vamos a continuar con la sección Mujeres en la Música y ahora hablaremos de la pianista mexicana de origen polaco Eva María Suk. Ella fue una pianista polaca nacionalizada mexicana en 1994. Estudió en Nueva York, donde obtuvo su licenciatura en música en la famosa escuela de Juilliard. Fue apadrinada y estudió también con Arthur Rubinstein. Se especializó en obras de su compatriota Federico Chopin, aunque también se le conoce por su maestría en las obras de compositores mexicanos como Manuel M. Ponce y Ricardo Castro. Empezó sus estudios musicales en Caracas, Venezuela, donde de niña vivió con sus padres. A los 6 años tocó por primera vez en público. A los 10 debutó con la Orquesta Sinfónica de Venezuela en el Teatro Municipal de Caracas. En 1974 fue una de las artistas invitadas a participar en la inauguración del majestuoso Poliedro de Caracas. Conociendo la influencia ejercida por Chopin sobre músicos latinoamericanos impresionistas, particularmente los mexicanos, en 1976 decidió visitar este país. Ahí se encontró con temas de autor.

directores que la inspiraron como ejecutante, al punto de querer quedarse a residir por un tiempo. Ya no se iría más del país y en 1994 obtuvo la nacionalidad mexicana. A continuación vamos a escuchar del compositor Carlos Jiménez Mabarak, La Fuente Armoniosa, de Jesús Villaseñor, Fuga Tocata, y de Hugo Rosales, El Huije. Música extraída del álbum La Fuente Armoniosa, editado en 1998, aquí en México, por la Sociedad de Autores y Compositores de México. En la interpretación estará, obviamente, al piano Eva María Zuck.

Acabamos de escuchar de la autoría de Carlos Jiménez Mabarak, La Fuente Armoniosa, de Jesús Villaseñor, Fuga Tocata, de Hugo Rosales, El Guije. Música que fue extraída del álbum La Fuente Armoniosa, que fue editado en 1998 aquí en México por la Sociedad de Autores y Compositores de México. La interpretación en el piano estuvo a cargo de Eva María Zuc. 3:58 PM. Lo invito a que continúe en nuestra sintonía. Hacemos una pausa y continuamos.

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24: Diego Muñoz Valenzuela, autor chileno.
23: Ateísmo. 4. Creé el mundo en unos pocos días. Dicté mandamientos. Iluminé apóstoles, realicé milagros. Pero quienes dicen creer en mí, en realidad solo buscan el propio beneficio. Unos pocos siguen mis enseñanzas, pero sufren toda clase de persecuciones. Muchos no creen en mi existencia. Los demás vacilan. Me voy convenciendo que tienen razón. Tal vez no existo.
24: Se produjo el milagro. Dejé de creer. Ahora soy libre de la esclavitud religiosa. ¿A quién doy gracias ahora?
25: 17. Concédeme el milagro de no existir y creeré en ti.
23: 18. Piénsalo bien. El milagro es mucho mayor si Dios no existe.
26: 10 temas que me agradan, muchos temas me agradan y me ocupan y van siendo objeto de recopilaciones de posibles trabajos, de posibles publicaciones. Hay un libro que se llama Las Nuevas Hadas, que son nada más que micro relatos fantásticos. Ahí hay una cantidad grande, mucho más de 100 relatos micro fantásticos breves que exploran distintos aspectos del mundo de lo fantástico, que es un mundo al cual entré justamente ya inducido por autores argentinos primero y luego de diversos lugares del mundo. Bueno, cuentos de hadas, cuentos que juegan con las tradiciones intertextuales, en el sentido que juegan con otros ámbitos de la literatura fantástica, con los mitos, con la mitología, con la imaginación del mundo que viene. Ahí está la inteligencia artificial como un elemento importante, la ingeniería genética, la realidad virtual, los monstruos también, los monstruos, la convivencia con nuestros imaginarios como los fantasmas, todos estos juegos, las transformaciones, la relación con los animales y la cercanía a los animales. Bueno, todo eso, el amor, ciertamente, el amor, el humor, Nada es ajeno a la minificción, por lo tanto, todos pueden ser temas posibles de abordar.
23: Diego Muñoz Valenzuela.
24: 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La tinta del silencio. Ciudad de México, 2023.
0: 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Seguimos transmitiendo desde Adolfo Prieto, número 133, Colonia del Valle, en la Ciudad de México. Emanuel Silva continúa en los controles técnicos, Juan Carlos Osornio en la continuidad y le saluda Yolanda Ponce. Vamos a continuar con la sección música tradicional y escucharemos música de Indonesia y hablaremos del gamelán. El gamelán es el nombre dado a los ensambles de percusión indígenas de Java, Bali y otras partes de Indonesia. Consiste en un grupo de metalófonos o xilófonos y gongs afinados en escalas no occidentales llamadas slendro y pelog, a los cuales se les puede agregar otros instrumentos como la cítara, flauta, tambores y voz. En Estados Unidos hay aproximadamente 50 ensambles de gamelán, la mayoría pertenecientes a colegios y universidades. The Son of Lion, o El Hijo de León, es uno de los pocos grupos independientes que se presentan como un ensamble de cámara profesional que interpreta gamelán. Fue formado en 1974 por la compositora y etnomusicóloga Barbara Venery e interpreta la forma y el sonido rural tradicional del gamelán de la isla de Java. Las obras que escucharemos a continuación son resultado de una rigurosa investigación etnomusicológica sobre la estructura de este tipo de música en interpretación de este grupo de gamelán. A continuación, escucharemos de Barbara Venery En Pergaminos de Hojas, de Daniel Guth, 40 sonidos aleatorios, de Peter Griggs, Vientos Solares. La interpretación correrá a cargo de The Gamelan Son of Lion y también escucharemos de Philip Körner, Gamelan, Preludio y Conclusión. Música del álbum Gamelan en el Nuevo Mundo, volumen 2, editado en el año 2007 bajo el sello Smithsonian Folkways Recording en Estados Unidos.

0: Acabamos de escuchar de la compositora Bárbara Venneri en Pergaminos de Hojas, del compositor Daniel Guth, 40 sonidos aleatorios, de Peter Griggs, Vientos Solares, en la interpretación de The Gamelan, Son of Lion. De Philip Körner escuchamos Gamelan, Prelude y Conclusión. Música del álbum Gamelan en el Nuevo Mundo, volumen 2, que fue editado en el año 2007 bajo el sello Smithsonian Folkways Recording en Estados Unidos. 4:58 p.m, hacemos una pequeña pausa y continuamos.
1: 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Una tela muy, muy fina, transparente, mágicamente cubierto de centenares, miles, de piedras de strass, para que Marilyn Monroe brillara, reluciera, pareciera estallar bajo el delirante remolino de luces del Madison Square Garden.
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0: Estamos escuchando Water's Life, La vida del agua, del 2022, de Masafumi Oda, 1996, Japón. Artista multimedia y filósofo. Obtuvo su maestría con una tesis sobre filosofía de Deleuze. Ha participado en numerosos festivales internacionales de música, arte multimedia y cine, como el Festival Arts Electrónica, World New Music Days e ICMC, entre otros, en más de 20 países. Ha recibido varios premios, incluido el premio especial en el tercer concurso internacional de composición de Iseshima. Es miembro del ASCAP y de la Sociedad de Música Electroacústica de Estados Unidos, SEAMUS. Acerca de su obra Water's Life, La vida del agua, del 2022, el compositor Masafumi Oda escribe:
1: este título no se refiere simplemente a un arroyo que fluye desde su nacimiento hasta su desembocadura, por ejemplo. No se trata de una circulación literal, sino más bien de una conceptual e histórica. Esta pieza

busca expresar el pasado, el presente sombrío y el futuro lleno de esperanza del agua. Compuse el ritmo del agua rebosante de vitalidad primitiva y luego creé un drama sobre el agua. La parte sombría, desarrollada en la mitad de la pieza, expresa la profunda tristeza del agua por el desastre de Fukushima. Y a medida que se acerca la parte final, la música va adquiriendo gradualmente una atmósfera de esperanza para el futuro del agua.

0: Escuchamos Water's Life, La Vida del Agua, del 2022, del video de Masafumi Oda, 1996, Japón. Su página, www.masafumi-rio-oda.com. Música del álbum Must Love After, volumen 4. Esto es un DVD que viene junto a un CD, que es el volumen 3, ambos producidos en el 2025 en México por Zero Records.
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2: Son las 5 de la tarde con 5 minutos. Continúa en la sintonía de Radio UNAM a través del 96.1 frecuencia modulada. Correo electrónico, puede escribir a radio@unam.mx. Vamos a continuar escuchando música tradicional de México y nos iremos al estado de Puebla. Y es que la música popular de ahí, de ese estado, representa un patrimonio cultural intangible, vasto, rico y diverso. Cuenta con rasgos y características que han sido resultado de sincretismos en los intercambios culturales que han ocurrido dentro de la zona. Así, la música conserva las múltiples caras del mestizaje que han vivido los variados grupos que se han asentado en todo el territorio de la entidad. Procesos que han conformado un mosaico pluricultural con múltiples rasgos compartidos y diferenciados a la vez. La colección de Puebla del maestro Thomas Stanford es producto de una investigación que recopila los sonidos que han producido los pueblos de México durante siglos. Consta de grabaciones de campo que Thomas Stanford realizó por diferentes regiones del estado de Puebla con un total de 1.238 grabaciones, de las cuales tendremos el gusto de escuchar unas cuantas a continuación. Le presentaré de autoría anónima Xochipitzagua, o música de boda. Interpretará el grupo Venadito. Escucharemos Viva mi desgracia en la interpretación de la banda Flor de Dalia. Escucharemos El son de costumbre, un fragmento, en la interpretación de Domingo Diego Francisco en el violín, Miguel Eduardo Cruz en la guitarra secta. Escucharemos la canción Adelita, un fragmento, en la interpretación de Andrés Castro en el violín, Policarpo Sandoval Aparicio en el bajo quinto. Escucharemos la alabanza en la interpretación de banda de Ocotlán, En una noche tenebrosa y fría, y Marcha, en la interpretación de un desconocido en San Mateo Solco, San Nicolás de los Rachos, de la etnia Nahua. Escucharemos Marcha en la interpretación de la banda de Santa Cecilia. Escucharemos Son de San Bartola en la interpretación de Emiliano Pérez Francisco en el violín, Heriberto Pérez Martín en la guapanguera, Rosendo Francisco Salas en la guapanguera. Escucharemos El guapango Cielito Lindo en la interpretación del trío Pantepec. Alfonso Francisco Rodríguez estará en el violín y segunda voz, Modesto Francisco Ignacio en la jarana, Bonifilio Rivera Gaviota en la guapanguera y primera voz. Escucharemos la marcha Viva Salvatierra en la interpretación de la banda de los Sandovales, el guapango Querreque en la interpretación del trío Tres Hermanos, integrado por Cristóbal Díaz Francisco en el violín, Álvaro Juárez Salvador en la jarana y Pedro Juárez Salvador en la guapanguera. Música de este álbum, Thomas Stanford Collection Puebla, editado en el año 2008 aquí en México por el sello Start Pro.

0: Acabamos de escuchar Xochipitzahua en la interpretación del grupo Venadito. Viva mi desgracia en la interpretación de la banda Flor de Dalia. El son de costumbre en la interpretación de Domingo Diego Francisco en el violín y Miguel Eduardo Cruz en la guitarra secta. Escuchamos un fragmento de Adelita en la interpretación de Andrés Castro en el violín y Policarpo Sandoval Aparicio en el bajo quinto. Escuchamos Alabanza en la interpretación de banda de Ocotlán, En una noche tenebrosa y fría y Marcha en la interpretación de un desconocido en San Mateo Solco en San Nicolás de los Rachos. Escuchamos Marcha en la interpretación de la banda de Santa Cecilia. También el son de San Bartola en la interpretación de Emiliano Pérez Francisco en el violín, Heriberto Pérez Martín en la guapanguera y Rosendo Francisco Salas en la guapanguera. Escuchamos el guapango Cielito Lindo en la interpretación del trío Pantepec, integrado por Alfonso Francisco Rodríguez en el violín y segunda voz, Modesto Francisco Ignacio en la jarana, Bonifilio Rivera Gaviota en la guapanguera y primera voz. También escuchamos un fragmento de la marcha Viva Salvatierra en la interpretación Banda Los Sandovales y el guapango El Querreque en la interpretación del trío Tres Hermanos, integrado por Cristóbal Díaz Francisco en el violín, Álvaro Juárez Salvador en la jarana y Pedro Juárez Salvador en la guapanguera. Música del álbum Thomas Stamford, Colección Puebla, editado en el año 2008, aquí en México por el sello Start Pro. Son las 5 de la tarde con 48 minutos. Hacemos una pequeña pausa y continuamos.
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0: Son ya las 5 de la tarde con 49 minutos. Continúa en la sintonía de Radio UNAM a través del 96.1 frecuencia modulada. Recuerde seguirnos en nuestra página radio.unam.mx, donde puede escuchar la programación en línea. Y ya para finalizar este espacio, escucharemos música del dominio popular chiapaneco y la canción será Feria Chiapaneca en la interpretación del cuarteto de saxofones Anacruzax. Está integrado por Samuel García en el saxofón barítono, Octavio Ñigo en el saxofón contralto, Roberto Benítez en el saxofón tenor, Omar López en el saxofón barítono. Música extraída del álbum Saxofón Contemporáneo de México presenta el saxofón popular en México volumen 2. Fue editado en el año 2010 aquí en México por el sello Urtext.

0: Acabamos de escuchar la canción Feria Chiapaneca en la interpretación del cuarteto de saxofones Ana Cruz Sax, integrado por Samuel García en el saxofón barítono, Octavio Ñogo en el saxofón contralto, Roberto Benítez en el saxofón tenor y Omar López en el saxofón barítono. Música extraída del álbum titulado Saxofón Contemporáneo de México presenta El Saxofón Popular en México, volumen 2. Fue editado en el año 2010 aquí en México bajo el sello Urtex. Con esto me despido, me dio mucho gusto verlos acompañados. Soy Yolanda Ponce. Continuará con ustedes Emanuel Silva en los controles técnicos. Le invito a que siga disfrutando de nuestra programación para esta tarde de domingo 26 de julio. Se quedarán en la compañía de Toño Arias. Son las 6 de la tarde en punto.
1: Marilyn Monroe, una adorable criatura. 100 años de su nacimiento. La escritora española Patricia Esteban Erles escribe: dicen que llegaste tarde a entierros, a rodajes, al cumpleaños del presidente. Dicen que te cosieron alrededor del cuerpo el traje de seda color piel adornado con 6,000 cristales que llevabas la noche en que fuiste al mismo tiempo una tarta blanca y la chica que salía de su interior. Dicen que a los 28 escribiste: soy de esas que un día aparecen muertas entre las sábanas con un bote de somníferos en la mano. Dicen que antes de meterte en el ataúd te pusieron tu vestido verde favorito y un ramillete de rosas rojas en las manos. Dicen que hace 50 años que estás muerta, pero eso, créeme, es porque ya no saben qué más inventarse.
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